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1: Buenos días. Hilary, Ruiz de Gauna y Torres les ofrecen en nombre de toda la redacción las noticias del día 25 de mayo de 2026.
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1: Los líderes institucionales eslovacos se reúnen en medio de tensiones en la coalición. Eslovaquia firma un contrato de 25 millones para el mantenimiento de sus cazas F-16. El gobierno aplaza la aprobación de medidas económicas de fomento del crecimiento. El presidente eslovaco, Peter Pellegrini, el jefe del Parlamento, Richard Rashi, y el primer ministro, Robert Fico, mantendrán este lunes una reunión en Bratislava convocada por el propio jefe de gobierno. El encuentro se produce en medio de la tensión existente dentro de la coalición gubernamental tras la petición formulada por el líder del Partido Nacional Eslovaco, Andrei Danko, de destituir al ministro de Medio Ambiente, Tomáš Taraba, nominado por su propio partido. Fico insiste en que no prepara una remodelación del Ejecutivo y defiende la estabilidad de la mayoría parlamentaria para garantizar la aprobación de los presupuestos de 2027. Taraba, por su parte, rechaza dimitir y asegura que actúa conforme a la ley. La coalición también debatirá cambios institucionales y futuros nombramientos judiciales. El Ministerio de Defensa eslovaco ha firmado un contrato de 25 millones de euros con la empresa estadounidense Lockheed Martin para el mantenimiento de los cazas F-16 adquiridos por el país. El acuerdo, vigente hasta 2030, incluye suministro de piezas de repuesto, reparaciones y asistencia técnica integral para la flota de aviones de combate. Bratislava compró 14 F-16 Block 70 en 2018, aunque las entregas sufrieron retrasos debido a la pandemia. Los primeros aparatos llegaron en 2024 y el país ya ha recibido oficialmente toda la flota encargada. La llegada de los últimos aviones a Eslovaquia se producirá tras la finalización de la formación de los pilotos eslovacos en Estados Unidos. El gobierno eslovaco debatirá primero con sindicatos y empresarios un paquete de 54 medidas destinadas a estimular el crecimiento económico antes de aprobarlo formalmente. El ministro de Trabajo, Erik Tomáš, explicó que las propuestas incluyen cambios en inversiones, energía, empleo y carga fiscal para empresas. Las primeras medidas no tendrán impacto presupuestario, mientras que otras serán discutidas en otoño junto con el presupuesto estatal. El Ejecutivo rechaza por ahora propuestas empresariales como reducir la pausa para el almuerzo o ampliar el periodo de prueba laboral. La oposición critica el retraso del gobierno y reclama reformas más profundas para reducir burocracia y presión fiscal. Más de 1.000 representantes municipales participarán mañana y el miércoles en la Asamblea Anual de la Asociación de Ciudades y Municipios de Eslovaquia, centrada en la reforma de la administración pública y la financiación local. El encuentro contará con la presencia del presidente Peter Pellegrini, el jefe del Parlamento Richard Rashi y varios ministros del gobierno. Las autoridades debatirán inversiones, fondos europeos y nuevos modelos de planificación estratégica para la próxima década. También se analizará un documento conjunto sobre la futura organización territorial del país. Los organizadores subrayan que las decisiones que se adopten podrían influir de forma decisiva en el funcionamiento de los municipios eslovacos. La selección eslovaca de hockey sobre hielo perdió por 1-5 frente a Canadá en su sexto partido del Mundial disputado en Suiza, aunque conserva opciones de clasificarse para los cuartos de final. El equipo eslovaco resistió durante dos periodos y llegó a empatar el encuentro, pero encajó 4 goles en el último tercio. El delantero Adam Sikora destacó el esfuerzo del equipo y aseguró que la derrota debe servir para reforzar al grupo antes del decisivo duelo contra Suecia. Tras dicho encuentro, el combinado eslovaco suma 11 puntos y todavía depende de sí mismo para clasificarse para la siguiente fase del torneo. Las noticias del día de hoy han sido obtenidas de las agencias TASR y SITA y de los rotativos Hospodářské noviny, SME, Pravda, Deník N y el periódico online Actuality.sk.
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1: Más de la mitad de los eslovacos no prevé realizar este año ninguna gran inversión económica. Así lo indica un estudio elaborado por la agencia Ipsos para la financiera Home Credit, que refleja el creciente impacto del aumento del coste de la vida sobre los hogares del país. Según la encuesta realizada entre finales de marzo y principios de abril sobre una muestra de 1.022 personas, el 52% de los ciudadanos asegura que ya no planea efectuar gastos importantes durante 2026. El dato coincide con un contexto marcado por la prudencia económica y la pérdida de capacidad adquisitiva. Más del 80% de las familias afirma que sus gastos mensuales son hoy más elevados que hace un año, mientras una de cada tres habla incluso de un incremento significativo. La prensa económica eslovaca viene advirtiendo de que, pese a la moderación de la inflación respecto a los máximos alcanzados tras la crisis energética, los precios de la vivienda, la alimentación y los servicios siguen presionando los presupuestos domésticos. El sondeo también revela diferencias regionales importantes. En Bratislava y su área metropolitana, donde los salarios son más altos, el porcentaje de personas sin planes de inversión baja al 46%. En cambio, en regiones como Trnava alcanza el 53% y en Prešov llega al 58%. La cautela es, además, más visible entre los mayores de 54 años y personas con menor nivel educativo. Entre quienes sí prevén gastar dinero en grandes compras, la prioridad principal es la reforma de viviendas, mencionada por el 16% de los encuestados. Le siguen la compra de electrodomésticos y muebles, con un 14%, y la adquisición de dispositivos electrónicos o vacaciones más costosas, ambas opciones con un 9%. La compra de vivienda, terrenos o automóviles aparece en los planes del 7% de los participantes. Los analistas señalan que los elevados costes de financiación y las condiciones más estrictas para acceder al crédito continúan limitando este tipo de operaciones. La encuesta refleja también diferencias según el nivel de ingresos. Solo un 12% de quienes ganan entre 1.200 y 1.500 euros mensuales planea reformar su vivienda, frente al 25% entre quienes ingresan entre 3.000 y 4.000 euros. En cuanto a la financiación, la mitad de los encuestados recurrirá a sus ahorros. Un 22% utilizará sus salarios corrientes y solo un 10% prevé financiar sus inversiones exclusivamente mediante préstamos.

0: Dicen que los lunes son una página en blanco, una nueva oportunidad para empezar de cero, replantear metas o simplemente dar ese primer paso que venías postergando. Muy buenos días. Arranca una nueva semana y hoy, 25 de mayo, queremos acompañarte. Sin embargo, antes de dar a conocer el tema o las cuestiones que abordaremos en esta emisión, me gustaría saludar a todas las personas que nos sintonizan a través de la onda corta desde diversos rincones del planeta, al igual que a las que por medio de la FM nos oyen en la región de Bratislava. A todos esos radioyentes, así como los que nos siguen por internet, les informo que esto es Radio Eslovaquia Internacional. Desde el estudio R18 de la Radio Nacional Eslovaca, con sede en la pirámide invertida de Bratislava, estarán con ustedes el que les habla, José Portuondo, y desde la mesa de control técnico, la máster de sonido, Romana Schunderlikova. Y ahora, pónganse cómodos, que comenzamos.
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0: Las ciudades eslovacas llevan años cooperando activamente con ciudades en el extranjero. En esta nueva entrega de Ventana al Mundo, hablaremos de otras dos ciudades hermanadas, una en Eslovaquia y la otra en Rumanía. Descubriremos cómo se encontraron, cómo cooperan y si se inspiran mutuamente. Las redactoras Ingrid Slaninkova e Iveta Mihalíková de Radio Eslovaquia Internacional y el redactor de Radio Regina Zapat, Mihal Hersek, en esta oportunidad nos invitan al municipio rumano de Nalac, que encontró en Budmerice, municipio situado al oeste de Eslovaquia, su ciudad hermana. Aunque están ubicados en dos países y son aparentemente diferentes, encuentran armonía en muchas áreas, y lo que más los une es el idioma eslovaco. Y fue precisamente esa excepcionalidad la que decidieron convertir en cooperación conjunta.
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0: El pintoresco pueblo de Budmerice pertenece al distrito de Pecinok. Está situado al pie de los pequeños Cárpatos, en la parte occidental de la llanura del Danubio, en el valle del arroyo Hidra. Forma parte de la región vitivinícola de los pequeños Cárpatos y de la microrregión de Červený Kameň. A través de él pasa el restaurado Camino de Santiago en Eslovaquia. La primera mención escrita de Budmerice data de 1296. Pasaron siglos marcados por el desarrollo y el sufrimiento, el trabajo forzado en las fincas y los extensos estanques de la propiedad de Červený Kameň, a la que pertenecía el pueblo desde el siglo XVI. Durante ese periodo, los habitantes sufrieron incursiones de tártaros de Crimea y tropas turcas, y fueron asolados por desastres naturales y epidemias. A pesar de las precarias condiciones de vida, los habitantes de Budmerice se dedicaban a la viticultura, la elaboración de vino y la fabricación de carruajes. Alfareros y molineros de varios molinos a orillas del Hidra y del pequeño Danubio estaban organizados en gremios. Han pasado varios siglos y Budmerice es hoy un pueblo seguro de sí mismo, que se sigue dedicando a la viticultura y la elaboración de vino, pero que también cuenta con muchas otras actividades interesantes. Varias organizaciones sociales, asociaciones cívicas e individuos desarrollan ricas actividades culturales y educativas. La filial local de Matica Slovenska ha mantenido durante mucho tiempo las tradiciones populares y ha recopilado artefactos históricos en un pequeño museo etnográfico, la Sala Budmerice. Este tesoro histórico ya ha sido visitado por turistas de todos los continentes y algunos incluso regresan al lugar para aprender a elaborar objetos de arte popular y especialidades de la gastronomía del pueblo. Ya que hablamos de cooperación con una ciudad extranjera, fue la filial local de Matica Slovenska la que impulsó el establecimiento de la cooperación entre Budmerice y el municipio rumano de Nalac. Al comienzo de esta colaboración internacional, Helena Kadlečíková era presidenta de la filial local de Matica Slovenska en Budmerice.
2: Cuando restablecimos la sucursal local de Matica Slovenska en 1989, dijimos que queríamos cooperar con los eslovacos que vivían en el extranjero. Teníamos algunos compañeros de clase que venían de Bihor, una zona montañosa de Rumanía. Yo estaba en la Facultad de Ciencias y mi compañera acababa de ir a examinar a los estudiantes, así que le pregunté si había entre ellos algún eslovaco residente en el extranjero. Ella me dijo que Palko Hlasnik, nuestro alumno en ese momento, ahora es el presidente de la Unión Democrática de Eslovacos en Rumanía y que iba a venir. Pavel Hlasnik nos puso en contacto con la profesora Elenka Kmeťová, que impartía clases en Rumanía. Fue ella la que desarrolló la cooperación durante muchos años y nos puso en contacto con la Unión Democrática. Luego se estableció la cooperación de manera oficial con la firma de un acuerdo entre las partes.
0: En esas actividades iniciales participó María Rybecka, también de la filial local de Matice Slovenska en Budmerice.
3: Esas visitas fueron muy interesantes. Los jubilados más jóvenes tenían curiosidad por saber cómo habían cambiado las cosas, porque algunos visitaban Eslovaquia después de un largo periodo, así que les interesaba saber cómo era la situación después de la revolución. Y creo que quedaron muy satisfechos, razón por la cual iniciaron esta cooperación.
0: Elena Kadlečíková añade.
2: Luego se desarrolló la cooperación en varias áreas, especialmente en la educación. Cuando los visitamos, les llevamos los cuadernos y libros que necesitaban. Nuestro teatro también estuvo allí. Hubo una función teatral en Nadlac y posteriormente ellos vinieron aquí con el suyo. Por aquel entonces, después de 1989, el comercio comenzó a desarrollarse. Nos visitaron varios empresarios, así que hubo un intercambio de experiencias. Más tarde comenzó la cooperación deportiva. Se organizaron partidos de fútbol en Nadlac y Budmerice. También se sumaron los viticultores, ya que en Nadlac también se cultiva la uva. Participaron en exposiciones de vino en nuestra región. Sin embargo, colaboramos principalmente en el ámbito cultural, así que hubo exposiciones de artistas y exposiciones de bordados. La última vez que estuvimos allí, hubo una gran exposición conjunta de bordados.
0: Budmerice y Nadlac lograron firmar un acuerdo oficial de cooperación en noviembre de 2011. La forma en que se desarrollarían era una incógnita para el alcalde de Budmerice, Josef Savkuliak.
4: Ahora estamos, yo diría que bastante ocupados, porque tenemos muchas actividades. Acabamos de recibir una invitación, por ejemplo, al llamado Festival de la Salchicha, pero lamentablemente tuve que rechazarla, dado la cantidad de trabajo que tenemos. Ahora nos estamos preparando para representar a Eslovaquia en el marco del Pueblo Europeo, ya que el año pasado ganamos el Premio Pueblo del Año 2025. Sin embargo, esta situación es temporal. Tenemos muchas ganas de volver a Nadlac. Hemos estado yendo ahí durante 15 años. Se puede decir que tanto nuestras visitas a Nadlac como las de ellos a Budmerice siempre han sido muy cálidas.
0: Como hemos podido oír, la cooperación en estos momentos ha disminuido. Pero cuando se reactive nuevamente, ¿en qué ámbitos lo imagina el alcalde?
4: El ámbito de la educación es bastante interesante. Además, podemos organizar estancias estupendas. Me imagino también la cooperación en el ámbito deportivo. A los futbolistas, con mucho gusto, les gustaría que hubieran partidos amistosos. Con el fútbol, creo que recuperaremos la cooperación, esa amistad.
0: María Rybecka, de la sucursal local de Matice Slovenska en Budmerice, atiende el tema gastronómico, las recetas y las tradiciones. ¿Qué impresión le causó la gastronomía de Nadlac?
3: Lo primero que hay que destacar es que tienen sus propios embutidos, col y panecillos. Son riquísimos y cuando nos visitan siempre traen esos productos deliciosos. Es imposible enumerar todo lo que preparan, todas esas exquisiteces. Lo que sí puedo decir es que son recetas de sus padres que se llevaron de Eslovaquia, así que conservan esa tradición con mucho cariño.
0: Como ya dijimos, la gente de Budmerice disfruta de cada visita de los eslovacos de Nadlac y les gusta especialmente viajar allí. Les interesa conocer el entorno en el que viven los eslovacos residentes en el extranjero, así como la historia de esta ciudad situada en la parte occidental de Rumanía, en la frontera con Hungría. Nadrag es el centro de la vida social y cultural eslovaca en ese país. Así lo confirma Ljudmila Šomraková, residente de Nadlak.
3: La historia de los eslovacos de Nadlak comenzó el 24 de abril de 1803. Ese día, a las 4 de la mañana, llegaron desde Slovenský Komloš en la vecina Hungría. Esta zona se encontraba superpoblada debido a la alta tasa de natalidad, por lo que solicitaron a la Cámara Real de Pečko permiso para viajar y comenzar una nueva vida en Nadlak. Los rumanos locales no eran capaces de cultivar todas las tierras agrícolas. Así pues, nuestros antepasados llegaron aquí, comenzaron a cultivar la tierra y aprendieron a convivir con los rumanos, con quienes mantenían buenas relaciones.
0: Curiosamente, coincidiendo con su llegada, la ciudad romana de Nadlak poco a poco se fue convirtiendo en una comunidad de eslovacos. Comenzaron a llegar eslovacos de otras ciudades húngaras y rumanas, e incluso de Eslovaquia. Hoy en día, tiene 7.000 habitantes, eslovacos, rumanos, húngaros y serbios. La ciudad se asienta en una llanura, no hay fábricas en los alrededores y, según Ljudmila Šomraková, los lugareños se dedican principalmente a la agricultura. En el centro de este pequeño pueblo, justo en el parque, se encuentra el Liceo Teórico Josef Gregor Tayovsky, que lleva 80 años recibiendo estudiantes. Junto con los liceos de Bekeska Shava en Hungría y Bashki Petrovec en Serbia, conforman el pilar fundamental de la educación eslovaca en las tierras bajas. Acerca de la historia del liceo, nos habla su director, Dušan Šomrak.
5: Los eslovacos residentes en Rumanía sintieron la necesidad de educar a su propia intelectualidad y por ello el 25 de noviembre de 1945 fundaron el primer liceo estatal checoslovaco. El edificio se terminó de construir en 1907 y fue financiado por la Iglesia Evangélica Eslovaca de Nadlak, que tuvo que solicitar un préstamo para poder construirlo. El diseñador fue Milan Harnit, un reconocido arquitecto eslovaco originario de Serbia, quien había diseñado numerosos edificios importantes en Eslovaquia y Europa. El inmueble tuvo diversos usos y sus instalaciones se alquilaban. Además del liceo, también albergaba una cantina, un hotel y un banco. Aquí se organizaban bailes y representaciones teatrales. Fue en este lugar donde trabajó el famoso escritor eslovaco Josef Gregor Tayovsky, en cuyo honor se nombró nuestro liceo. Muchas de las obras de este escritor también reflejan el entorno de Nadlak.
0: En la escuela se imparten clases en rumano, pero también en eslovaco.
5: Cuando nuestros alumnos se gradúan del liceo, los conocimientos adquiridos en este nivel validan su acceso a cualquier universidad en Rumanía o en el extranjero. Algunos continúan sus estudios en universidades de Eslovaquia. Hay un especial interés, sobre todo, en las ciencias informáticas.
0: La Unión Democrática de Eslovacos y Checos tiene su sede en la ciudad de Nadlak. Allí hay 7 iglesias, 2 de ellas eslovacas, una editorial que publica libros y revistas en eslovaco y un grupo folclórico llamado Salašan. Este grupo fue fundado en 2003 y ha contado con numerosos folcloristas a lo largo de los años. La función de Salašan es preservar y proteger las danzas y canciones folclóricas de los eslovacos de Nadlak. Actualmente está dirigido por Cristina Žukanova.
2: Tuvimos la suerte de que los inicios del conjunto folclórico de Salašan fueran exitosos. Contamos con apoyo para la organización de eventos, pero también tuvimos apoyo financiero, tanto de Rumanía como de Eslovaquia. Esto nos permitió lograr un progreso cualitativo muy rápido del conjunto y ampliar nuestra base de miembros. Nunca antes ningún conjunto había tenido tales condiciones. Trabajamos sistemáticamente con todo el personal, músicos, cantantes y bailarines. El conjunto ha sido muy popular en Nadlak desde el principio, lo que significa que muchas personas y niños quieran pertenecer a él. Nuestra tarea es preservar la cultura tradicional, pero como somos un conjunto folclórico de eslovacos residentes en el extranjero, a menudo actuamos en Rumanía en varios festivales nacionales, donde también presentamos el folclore eslovaco, es decir, originario de Eslovaquia, y a su vez En Eslovaquia nos presentamos con el folclore de Nadľak, de las tierras bajas.
0: Además del grupo folclórico Salašan en Nadľak, el club de jubilados también está muy activo. Sus miembros se esfuerzan por preservar la historia de la comunidad eslovaca y sus tradiciones para que las nuevas generaciones tengan conocimiento de ello. Un ejemplo es el secreto de la elaboración de tejidos a mano. Antiguamente había telares en todas las casas eslovacas y las mujeres de Nadľak tejían toallas, manteles y otros artículos decorativos. Según Carolina Dovalova, los manteles se caracterizaban por llevar el color típico de Nadľak, el azul. Cuando se menciona Nadľak entre los expatriados, a muchos se les hace agua la boca, pues las especialidades de este lugar son un auténtico producto de exportación. Entre ellas destaca la salchicha de Nadľak, muy apreciada también por los habitantes de Budmerice. Muchos se preguntan cuál es el secreto de su elaboración. Los habitantes de Nadľak lo tienen claro. Reside en un buen pimentón que se cultiva y procesa en casi todos los hogares eslovacos de Nadľak. Según Ľudmila Šomraková, se trata de un proceso laborioso.
3: El proceso comienza con la llegada de la primavera, época en que se siembran las semillas de pimiento en el jardín. Estas crecen hasta convertirse en plantas que necesitan ser regadas constantemente. Cuando los pimientos están maduros, se recogen y atan a una cuerda con el objetivo de colgarlos en algún sitio para que se sequen. Cada pimiento seco se debe limpiar bien, abrirse, comprobar que esté en buen estado. Al final debe ser molido finamente. Los pimientos picantes son mucho más difíciles de procesar porque pican intensamente en los ojos y los dedos.
0: La gente de Budmerice disfruta de los ñoquis de masa madre de Nadľak, es decir, similares a los bollos al vapor eslovacos, pero sin relleno, ricamente espolvoreados con semillas de amapola, nueces o requesón. Sin embargo, las mujeres de Nadľak también dominan la elaboración de las pastas caseras. Como dijimos, a pesar de la actual reducción de la cooperación, los residentes de Budmerice y Nadľak están en constante comunicación y seguro cruzarán los dedos por la gente de Budmerice. Al conseguir el Premio Nacional Pueblo del Año en 2025, Budmerice fue nominada al Premio Europeo de Renovación Rural. El 13 de mayo recibió la visita de miembros del jurado de expertos de la Comisión Internacional de Evaluación de dicho premio.

0: Estimados radioyentes, el tiempo reservado para la emisión de hoy lamentablemente ha llegado a su fin. En la realización del programa participaron la máster de sonido Romana Schunderlikova, el asesor musical Radomir Mesha y desde el micrófono el que les habla José Portuondo. No olviden que mañana la cita es con mi compañera Ladia, a la misma hora y por las mismas frecuencias. Que disfruten del resto del día.
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1: Buenos días. Hilari Ruiz de Gauna y Torres les ofrece en nombre de toda la redacción las noticias del día 25 de mayo de 2026.
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1: Los líderes institucionales eslovacos se reúnen en medio de tensiones en la coalición. Eslovaquia firma un contrato de 25 millones para el mantenimiento de sus cazas F-16. El gobierno aplaza la aprobación de medidas económicas de fomento del crecimiento. El presidente eslovaco, Peter Pellegrini, el jefe del Parlamento, Richard Rashi, y el primer ministro, Robert Fico, mantendrán este lunes una reunión en Bratislava convocada por el propio jefe de gobierno. El encuentro se produce en medio de la tensión existente dentro de la coalición gubernamental tras la petición formulada por el líder del Partido Nacional Eslovaco, Andrei Danko, de destituir al ministro de Medio Ambiente, Tomáš Taraba, nominado por su propio partido. Fico insiste en que no prepara una remodelación del Ejecutivo y defiende la estabilidad de la mayoría parlamentaria para garantizar la aprobación de los presupuestos de 2027. Taraba, por su parte, rechaza dimitir y asegura que actúa conforme a la ley. La coalición también debatirá cambios institucionales y futuros nombramientos judiciales. El Ministerio de Defensa eslovaco ha firmado un contrato de 25 millones de euros con la empresa estadounidense Lockheed Martin para el mantenimiento de los cazas F-16 adquiridos por el país. El acuerdo, vigente hasta 2030, incluye suministro de piezas de repuesto, reparaciones y asistencia técnica integral para la flota de aviones de combate. Bratislava compró 14 F-16 Block 70 en 2018, aunque las entregas sufrieron retrasos debido a la pandemia. Los primeros aparatos llegaron en 2024 y el país ya ha recibido oficialmente toda la flota encargada. La llegada de los últimos aviones a Eslovaquia se producirá tras la finalización de la formación de los pilotos eslovacos en Estados Unidos. El gobierno eslovaco debatirá primero con sindicatos y empresarios un paquete de 54 medidas destinadas a estimular el crecimiento económico antes de aprobarlo formalmente. El ministro de Trabajo, Erik Tomáš, explicó que las propuestas incluyen cambios en inversiones, energía, empleo y carga fiscal para empresas. Las primeras medidas no tendrán impacto presupuestario, mientras que otras serán discutidas en otoño junto con el presupuesto estatal. El Ejecutivo rechaza por ahora propuestas empresariales como reducir la pausa para el almuerzo o ampliar el periodo de prueba laboral. La oposición critica el retraso del gobierno y reclama reformas más profundas para reducir burocracia y presión fiscal. Más de 1.000 representantes municipales participarán mañana y el miércoles en la Asamblea Anual de la Asociación de Ciudades y Municipios de Eslovaquia, centrada en la reforma de la administración pública y la financiación local. El encuentro contará con la presencia del presidente Peter Pellegrini, el jefe del Parlamento Richard Rashi y varios ministros del gobierno. Las autoridades debatirán inversiones, fondos europeos y nuevos modelos de planificación estratégica para la próxima década. También se analizará un documento conjunto sobre la futura organización territorial del país. Los organizadores subrayan que las decisiones que se adopten podrían influir de forma decisiva en el funcionamiento de los municipios eslovacos. La selección eslovaca de hockey sobre hielo perdió por 1-5 frente a Canadá en su sexto partido del Mundial disputado en Suiza, aunque conserva opciones de clasificarse para los cuartos de final. El equipo eslovaco resistió durante dos periodos y llegó a empatar el encuentro, pero encajó 4 goles en el último tercio. El delantero Adam Sikora destacó el esfuerzo del equipo y aseguró que la derrota debe servir para reforzar al grupo antes del decisivo duelo contra Suecia. Tras dicho encuentro, el combinado eslovaco suma 11 puntos y todavía depende de sí mismo para clasificarse para la siguiente fase del torneo. Las noticias del día de hoy han sido obtenidas de las agencias TASR y SITA y de los rotativos Hospodářské noviny, SME, Pravda, Deník N y el periódico online Actuality.sk.
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1: Más de la mitad de los eslovacos no prevé realizar este año ninguna gran inversión económica. Así lo indica un estudio elaborado por la agencia Ipsos para la financiera Home Credit, que refleja el creciente impacto del aumento del coste de la vida sobre los hogares del país. Según la encuesta realizada entre finales de marzo y principios de abril sobre una muestra de 1.022 personas, el 52% de los ciudadanos asegura que ya no planea efectuar gastos importantes durante 2026. El dato coincide con un contexto marcado por la prudencia económica y la pérdida de capacidad adquisitiva. Más del 80% de las familias afirma que sus gastos mensuales son hoy más elevados que hace un año, mientras una de cada tres habla incluso de un incremento significativo. la prensa económica eslovaca viene advirtiendo de que, pese a la moderación de la inflación respecto a los máximos alcanzados tras la crisis energética, los precios de la vivienda, la alimentación y los servicios siguen presionando los presupuestos domésticos. El sondeo también revela diferencias regionales importantes. En Bratislava y su área metropolitana, donde los salarios son más altos, el porcentaje de personas sin planes de inversión baja al 46%. En cambio, en regiones como Trnava alcanza el 53% y en Prešov llega al 58%. La cautela es, además, más visible entre los mayores de 54 años y personas con menor nivel educativo. Entre quienes sí prevén gastar dinero en grandes compras, la prioridad principal es la reforma de viviendas, mencionada por el 16% de los encuestados. Le siguen la compra de electrodomésticos y muebles, con un 14%, y la adquisición de dispositivos electrónicos o vacaciones más costosas, ambas opciones con un 9%. La compra de vivienda, terrenos o automóviles aparece en los planes del 7% de los participantes. Los analistas señalan que los elevados costes de financiación y las condiciones más estrictas para acceder al crédito continúan limitando este tipo de operaciones. La encuesta refleja también diferencias según el nivel de ingresos. Solo un 12% de quienes ganan entre 1.200 y 1.500 euros mensuales planea reformar su vivienda, frente al 25% entre quienes ingresan entre 3.000 y 4.000 euros. En cuanto a la financiación, la mitad de los encuestados recurrirá a sus ahorros. Un 22% utilizará sus salarios corrientes y solo un 10% prevé financiar sus inversiones exclusivamente mediante préstamos.

0: Dicen que los lunes son una página en blanco, una nueva oportunidad para empezar de cero, replantear metas o simplemente dar ese primer paso que venías postergando. Muy buenos días. Arranca una nueva semana y hoy, 25 de mayo, queremos acompañarte. Sin embargo, antes de dar a conocer el tema o las cuestiones que abordaremos en esta emisión, me gustaría saludar a todas las personas que nos sintonizan a través de la onda corta desde diversos rincones del planeta, al igual que a las que por medio de la FM nos oyen en la región de Bratislava. A todos esos radioyentes, así como los que nos siguen por internet, les informo que esto es Radio Eslovaquia Internacional. Desde el estudio R18 de la Radio Nacional Eslovaca, con sede en la pirámide invertida de Bratislava, estarán con ustedes el que les habla, José Portuondo, y desde la mesa de control técnico, la máster de sonido, Romana Schunderlikova. Y ahora, pónganse cómodos, que comenzamos.
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0: Las ciudades eslovacas llevan años cooperando activamente con ciudades en el extranjero. En esta nueva entrega de Ventana al Mundo hablaremos de otras dos ciudades hermanadas, una en Eslovaquia y la otra en Rumanía. Descubriremos cómo se encontraron, cómo cooperan y si se inspiran mutuamente. Las redactoras Ingrid Laninkova e Iveta Mihalíková de Radio Eslovaquia Internacional y el redactor de Radio Regina Zapat, Mihal Hersek, en esta oportunidad nos invitan al municipio rumano de Nalac, que encontró en Budmerice, municipio situado al oeste de Eslovaquia, su ciudad hermana. Aunque están ubicados en dos países y son aparentemente diferentes, encuentran armonía en muchas áreas, y lo que más los une es el idioma eslovaco. Y fue precisamente esa excepcionalidad la que decidieron convertir en cooperación conjunta.
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0: El pintoresco pueblo de Budmerice pertenece al distrito de Pecinok. Está situado al pie de los pequeños Cárpatos, en la parte occidental de la llanura del Danubio, en el valle del arroyo Hidra. Forma parte de la región vitivinícola de los pequeños Cárpatos y de la microrregión de Červenikamen. A través de él pasa el restaurado Camino de Santiago en Eslovaquia. La primera mención escrita de Budmerice data de 1296. Pasaron siglos marcados por el desarrollo y el sufrimiento, el trabajo forzado en las fincas y los extensos estanques de la propiedad de Červenikamen, a la que pertenecía el pueblo desde el siglo XVI. Durante ese periodo, los habitantes sufrieron incursiones de tártaros de Crimea y tropas turcas, y fueron asolados por desastres naturales y epidemias. A pesar de las precarias condiciones de vida, los habitantes de Budmerice se dedicaban a la viticultura, la elaboración de vino y la fabricación de carruajes. Alfareros y molineros de varios molinos a orillas del Hidra y del pequeño Danubio estaban organizados en gremios. Han pasado varios siglos y Budmerice es hoy un pueblo seguro de sí mismo, que se sigue dedicando a la viticultura y la elaboración de vino, pero que también cuenta con muchas otras actividades interesantes. Varias organizaciones sociales, asociaciones cívicas e individuos desarrollan ricas actividades culturales y educativas. La filial local de Matica Slovenska ha mantenido durante mucho tiempo las tradiciones populares y ha recopilado artefactos históricos en un pequeño museo etnográfico, la Sala Budmerice. Este tesoro histórico ya ha sido visitado por turistas de todos los continentes y algunos incluso regresan al lugar para aprender a elaborar objetos de arte popular y especialidades de la gastronomía del pueblo. Ya que hablamos de cooperación con una ciudad extranjera, fue la filial local de Matica Slovenska la que impulsó el establecimiento de la cooperación entre Budmerice y el municipio rumano de Nalac. Al comienzo de esta colaboración internacional, Helena Kadlečíková era presidenta de la filial local de Matica Slovenska en Budmerice.
2: Cuando restablecimos la sucursal local de Matica Slovenska en 1989, dijimos que queríamos cooperar con los eslovacos que vivían en el extranjero. Teníamos algunos compañeros de clase que venían de Bihor, una zona montañosa de Rumanía. Yo estaba en la Facultad de Ciencias y mi compañera acababa de ir a examinar a los estudiantes, así que le pregunté si había entre ellos algún eslovaco residente en el extranjero. Ella me dijo que Palko Hlasnik, nuestro alumno en ese momento, ahora es el presidente de la Unión Democrática de Eslovacos en Rumanía y que iba a venir. Pavel Hlasnik nos puso en contacto con la profesora Elenka Kmeťová, que impartía clases en Rumanía. Fue ella la que desarrolló la cooperación durante muchos años y nos puso en contacto con la Unión Democrática. Luego se estableció la cooperación de manera oficial con la firma de un acuerdo entre las partes.
0: En esas actividades iniciales participó María Rybecka, también de la filial local de Matice Slovenska en Budmerice.
3: Esas visitas fueron muy interesantes. Los jubilados más jóvenes tenían curiosidad por saber cómo habían cambiado las cosas, porque algunos visitaban Eslovaquia después de un largo periodo, así que les interesaba saber cómo era la situación después de la revolución. Y creo que quedaron muy satisfechos, razón por la cual iniciaron esta cooperación.
0: Elena Kadlečíková añade.
2: Luego se desarrolló la cooperación en varias áreas, especialmente en la educación. Cuando los visitamos, les llevamos los cuadernos y libros que necesitaban. Nuestro teatro también estuvo allí. Hubo una función teatral en Nadlak y posteriormente ellos vinieron aquí con el suyo. Por aquel entonces, después de 1989, el comercio comenzó a desarrollarse. Nos visitaron varios empresarios, así que hubo un intercambio de experiencias. Más tarde comenzó la cooperación deportiva. Se organizaron partidos de fútbol en Nadlak y Budmerice. También se sumaron los viticultores, ya que en Nadlak también se cultiva la uva. Participaron en exposiciones de vino en nuestra región. Sin embargo, colaboramos principalmente en el ámbito cultural, así que hubo exposiciones de artistas y exposiciones de bordados. La última vez que estuvimos allí, hubo una gran exposición conjunta de bordados.
0: Budmerice y Nadlak lograron firmar un acuerdo oficial de cooperación en noviembre de 2011. La forma en que se desarrollarían era una incógnita para el alcalde de Budmerice, Josef Savkuliak.
4: Ahora estamos, yo diría que bastante ocupados, porque tenemos muchas actividades. Acabamos de recibir una invitación, por ejemplo, al llamado Festival de la Salchicha, pero lamentablemente tuve que rechazarla, dado la cantidad de trabajo que tenemos. Ahora nos estamos preparando para representar a Eslovaquia en el marco del Pueblo Europeo, ya que el año pasado ganamos el Premio Pueblo del Año 2025. Sin embargo, esta situación es temporal. Tenemos muchas ganas de volver a Nadlak. Hemos estado yendo ahí durante 15 años. Se puede decir que tanto nuestras visitas a Nadlak como las de ellos a Budmerice siempre han sido muy cálidas.
0: Como hemos podido oír, la cooperación en estos momentos ha disminuido. Pero cuando se reactive nuevamente, ¿en qué ámbitos lo imagina el alcalde?
4: El ámbito de la educación es bastante interesante. Además, podemos organizar estancias estupendas. Me imagino también la cooperación en el ámbito deportivo. A los futbolistas, con mucho gusto, les gustaría que hubieran partidos amistosos. Con el fútbol, creo que recobraremos la cooperación, esa amistad.
0: María Rybecka, de la sucursal local de Matice Slovenska en Budmerice, atiende el tema gastronómico, las recetas y las tradiciones. ¿Qué impresión le causó la gastronomía de Nadlak?
3: Lo primero que hay que destacar es que tienen sus propios embutidos, col y panecillos. Son riquísimos y cuando nos visitan siempre traen esos productos deliciosos. Es imposible enumerar todo lo que preparan, todas esas exquisiteces. Lo que sí puedo decir es que son recetas de sus padres que se llevaron de Eslovaquia, así que conservan esa tradición con mucho cariño.
0: Como ya dijimos, la gente de Budmerice disfruta de cada visita de los eslovacos de Nadlak y les gusta especialmente viajar allí. Les interesa conocer el entorno en el que viven los eslovacos residentes en el extranjero, así como la historia de esta ciudad situada en la parte occidental de Rumanía, en la frontera con Hungría. Nadrag es el centro de la vida social y cultural eslovaca en ese país. Así lo confirma Lyudmila Šomraková, residente de Nadlak.
3: La historia de los eslovacos de Nadlak comenzó el 24 de abril de 1803. Ese día, a las 4 de la mañana, llegaron desde Slovenský Komloš en la vecina Hungría. Esta zona se encontraba superpoblada debido a la alta tasa de natalidad, por lo que solicitaron a la Cámara Real de Pečko permiso para viajar y comenzar una nueva vida en Nadlak. Los rumanos locales no eran capaces de cultivar todas las tierras agrícolas. Así pues, nuestros antepasados llegaron aquí, comenzaron a cultivar la tierra y aprendieron a convivir con los rumanos, con quienes mantenían buenas relaciones.
0: Curiosamente, coincidiendo con su llegada, la ciudad romana de Nadlak poco a poco se fue convirtiendo en una comunidad de eslovacos. Comenzaron a llegar eslovacos de otras ciudades húngaras y rumanas, e incluso de Eslovaquia. Hoy en día, tiene 7.000 habitantes, eslovacos, rumanos, húngaros y serbios. La ciudad se asienta en una llanura, no hay fábricas en los alrededores y según Lyudmila Šomraková, los lugareños se dedican principalmente a la agricultura. En el centro de este pequeño pueblo, justo en el parque, se encuentra el Liceo Teórico Josef Gregor Tayovsky, que lleva 80 años recibiendo estudiantes. Junto con los liceos de Bekeska Shava en Hungría y Bashki Petrovets en Serbia, conforman el pilar fundamental de la educación eslovaca en las tierras bajas. Acerca de la historia del liceo, nos habla su director, Dušan Šomrak.
5: Los eslovacos residentes en Rumanía sintieron la necesidad de educar a su propia intelectualidad y por ello el 25 de noviembre de 1945 fundaron el primer liceo estatal checoslovaco. El edificio se terminó de construir en 1907 y fue financiado por la Iglesia Evangélica Eslovaca de Nadlak, que tuvo que solicitar un préstamo para poder construirlo. El diseñador fue Milan Harnitz, un reconocido arquitecto eslovaco originario de Serbia, quien había diseñado numerosos edificios importantes en Eslovaquia y Europa. El inmueble tuvo diversos usos y sus instalaciones se alquilaban. Además del liceo, también albergaba una cantina, un hotel y un banco. Aquí se organizaban bailes y representaciones teatrales. Fue en este lugar donde trabajó el famoso escritor eslovaco Josef Gregor Tayovsky, en cuyo honor se nombró nuestro liceo. Muchas de las obras de este escritor también reflejan el entorno de Nadlak.
0: En la escuela se imparten clases en rumano, pero también en eslovaco.
5: Cuando nuestros alumnos se gradúan del liceo, los conocimientos adquiridos en este nivel validan su acceso a cualquier universidad en Rumanía o en el extranjero. Algunos continúan sus estudios en universidades de Eslovaquia. Hay un especial interés, sobre todo, en las ciencias informáticas.
0: La Unión Democrática de Eslovacos y Checos tiene su sede en la ciudad de Nadlak. Allí hay 7 iglesias, 2 de ellas eslovacas, una editorial que publica libros y revistas en eslovaco y un grupo folclórico llamado Salašan. Este grupo fue fundado en 2003 y ha contado con numerosos folcloristas a lo largo de los años. La función de Salašan es preservar y proteger las danzas y canciones folclóricas de los eslovacos de Nadlak. Actualmente está dirigido por Cristina Žukanova.
2: Tuvimos la suerte de que los inicios del conjunto folclórico de Salašan fueran exitosos. Contamos con apoyo para la organización de eventos, pero también tuvimos apoyo financiero, tanto de Rumanía como de Eslovaquia. Esto nos permitió lograr un progreso cualitativo muy rápido del conjunto y ampliar nuestra base de miembros. Nunca antes ningún conjunto había tenido tales condiciones. Trabajamos sistemáticamente con todo el personal, músicos, cantantes y bailarines. El conjunto ha sido muy popular en Nadlak desde el principio, lo que significa que muchas personas y niños quieran pertenecer a él. Nuestra tarea es preservar la cultura tradicional, pero como somos un conjunto folclórico de eslovacos residentes en el extranjero, a menudo actuamos en Rumanía en varios festivales nacionales, donde también presentamos el folclore eslovaco, es decir, originario de Eslovaquia, y a su vez En Eslovaquia nos presentamos con el folclore de Nadľak, de las tierras bajas.
0: Además del grupo folclórico Salašan en Nadľak, el club de jubilados también está muy activo. Sus miembros se esfuerzan por preservar la historia de la comunidad eslovaca y sus tradiciones para que las nuevas generaciones tengan conocimiento de ello. Un ejemplo es el secreto de la elaboración de tejidos a mano. Antiguamente había telares en todas las casas eslovacas y las mujeres de Nadľak tejían toallas, manteles y otros artículos decorativos. Según Carolina Dovalova, los manteles se caracterizaban por llevar el color típico de Nadľak, el azul. Cuando se menciona Nadľak entre los expatriados, a muchos se les hace agua la boca, pues las especialidades de este lugar son un auténtico producto de exportación. Entre ellas, destaca la salchicha de Nadľak, muy apreciada también por los habitantes de Budmerice. Muchos se preguntan cuál es el secreto de su elaboración. Los habitantes de Nadľak lo tienen claro. Reside en un buen pimentón que se cultiva y procesa en casi todos los hogares eslovacos de Nadľak. Según Ľudmila Šomraková, se trata de un proceso laborioso.
3: El proceso comienza con la llegada de la primavera, época en que se siembran las semillas de pimiento en el jardín. Estas crecen hasta convertirse en plantas que necesitan ser regadas constantemente. Cuando los pimientos están maduros, se recogen y atan a una cuerda con el objetivo de colgarlos en algún sitio para que se sequen. Cada pimiento seco se debe limpiar bien, abrirse, comprobar que esté en buen estado. Al final debe ser molido finamente. Los pimientos picantes son mucho más difíciles de procesar porque pican intensamente en los ojos y los dedos.
0: La gente de Budmerice disfruta de los ñoquis de masa madre de Nadľak, es decir, similares a los bollos al vapor eslovacos, pero sin relleno, ricamente espolvoreados con semillas de amapola, nueces o requesón. Sin embargo, las mujeres de Nadľak también dominan la elaboración de las pastas caseras. Como dijimos, a pesar de la actual reducción de la cooperación, los residentes de Budmerice y Nadľak están en constante comunicación y seguro cruzarán los dedos por la gente de Budmerice. Al conseguir el Premio Nacional Pueblo del Año en 2025, Budmerice fue nominada al Premio Europeo de Renovación Rural. El 13 de mayo recibió la visita de miembros del jurado de expertos de la Comisión Internacional de Evaluación de dicho premio.

0: Estimados radioyentes, el tiempo reservado para la emisión de hoy lamentablemente ha llegado a su fin. En la realización del programa participaron la máster de sonido Romana Schunderlikova, el asesor musical Radomir Mesha y desde el micrófono el que les habla José Portuondo. No olviden que mañana la cita es con mi compañera Ladia, a la misma hora y por las mismas frecuencias. Que disfruten del resto del día.
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1: Buenos días. Hilary Ruiz de Gauna y Torres les ofrece en nombre de toda la redacción las noticias del día 25 de mayo de 2026.
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1: Los líderes institucionales eslovacos se reúnen en medio de tensiones en la coalición. Eslovaquia firma un contrato de 25 millones para el mantenimiento de sus cazas F-16. El gobierno aplaza la aprobación de medidas económicas de fomento del crecimiento. El presidente eslovaco, Peter Pellegrini, el jefe del Parlamento, Richard Rashi, y el primer ministro, Robert Fico, mantendrán este lunes una reunión en Bratislava convocada por el propio jefe de gobierno. El encuentro se produce en medio de la tensión existente dentro de la coalición gubernamental tras la petición formulada por el líder del Partido Nacional Eslovaco, Andrei Danko, de destituir al ministro de Medio Ambiente, Tomáš Taraba, nominado por su propio partido. Fico insiste en que no prepara una remodelación del Ejecutivo y defiende la estabilidad de la mayoría parlamentaria para garantizar la aprobación de los presupuestos de 2027. Taraba, por su parte, rechaza dimitir y asegura que actúa conforme a la ley. La coalición también debatirá cambios institucionales y futuros nombramientos judiciales. El Ministerio de Defensa eslovaco ha firmado un contrato de 25 millones de euros con la empresa estadounidense Lockheed Martin para el mantenimiento de los cazas F-16 adquiridos por el país. El acuerdo, vigente hasta 2030, incluye suministro de piezas de repuesto, reparaciones y asistencia técnica integral para la flota de aviones de combate. Bratislava compró 14 F-16 Block 70 en 2018, aunque las entregas sufrieron retrasos debido a la pandemia. Los primeros aparatos llegaron en 2024 y el país ya ha recibido oficialmente toda la flota encargada. La llegada de los últimos aviones a Eslovaquia se producirá tras la finalización de la formación de los pilotos eslovacos en Estados Unidos. El gobierno eslovaco debatirá primero con sindicatos y empresarios un paquete de 54 medidas destinadas a estimular el crecimiento económico antes de aprobarlo formalmente. El ministro de Trabajo, Erik Tomáš, explicó que las propuestas incluyen cambios en inversiones, energía, empleo y carga fiscal para empresas. Las primeras medidas no tendrán impacto presupuestario, mientras que otras serán discutidas en otoño junto con el presupuesto estatal. El Ejecutivo rechaza por ahora propuestas empresariales como reducir la pausa para el almuerzo o ampliar el periodo de prueba laboral. La oposición critica el retraso del gobierno y reclama reformas más profundas para reducir burocracia y presión fiscal. Más de 1.000 representantes municipales participarán mañana y el miércoles en la Asamblea Anual de la Asociación de Ciudades y Municipios de Eslovaquia, centrada en la reforma de la administración pública y la financiación local. El encuentro contará con la presencia del presidente Peter Pellegrini, el jefe del Parlamento Richard Rashi y varios ministros del gobierno. Las autoridades debatirán inversiones, fondos europeos y nuevos modelos de planificación estratégica para la próxima década. También se analizará un documento conjunto sobre la futura organización territorial del país. Los organizadores subrayan que las decisiones que se adopten podrían influir de forma decisiva en el funcionamiento de los municipios eslovacos. La selección eslovaca de hockey sobre hielo perdió por 1-5 frente a Canadá en su sexto partido del Mundial disputado en Suiza, aunque conserva opciones de clasificarse para los cuartos de final. El equipo eslovaco resistió durante dos periodos y llegó a empatar el encuentro, pero encajó 4 goles en el último tercio. El delantero Adam Sikora destacó el esfuerzo del equipo y aseguró que la derrota debe servir para reforzar al grupo antes del decisivo duelo contra Suecia. Tras dicho encuentro, el combinado eslovaco suma 11 puntos y todavía depende de sí mismo para clasificarse para la siguiente fase del torneo. Las noticias del día de hoy han sido obtenidas de las agencias TASR y SITA y de los rotativos Hospodářské noviny, SME, Pravda, Deník N y el periódico online Actuality.sk.
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1: Más de la mitad de los eslovacos no prevé realizar este año ninguna gran inversión económica. Así lo indica un estudio elaborado por la agencia Ipsos para la financiera Home Credit, que refleja el creciente impacto del aumento del coste de la vida sobre los hogares del país. Según la encuesta realizada entre finales de marzo y principios de abril sobre una muestra de 1.022 personas, el 52% de los ciudadanos asegura que ya no planea efectuar gastos importantes durante 2026. El dato coincide con un contexto marcado por la prudencia económica y la pérdida de capacidad adquisitiva. Más del 80% de las familias afirma que sus gastos mensuales son hoy más elevados que hace un año, mientras una de cada tres habla incluso de un incremento significativo. la prensa económica eslovaca viene advirtiendo de que, pese a la moderación de la inflación respecto a los máximos alcanzados tras la crisis energética, los precios de la vivienda, la alimentación y los servicios siguen presionando los presupuestos domésticos. El sondeo también revela diferencias regionales importantes. En Bratislava y su área metropolitana, donde los salarios son más altos, el porcentaje de personas sin planes de inversión baja al 46%. En cambio, en regiones como Trnava alcanza el 53% y en Prešov llega al 58%. La cautela es, además, más visible entre los mayores de 54 años y personas con menor nivel educativo. Entre quienes sí prevén gastar dinero en grandes compras, la prioridad principal es la reforma de viviendas, mencionada por el 16% de los encuestados. Le siguen la compra de electrodomésticos y muebles, con un 14%, y la adquisición de dispositivos electrónicos o vacaciones más costosas, ambas opciones con un 9%. La compra de vivienda, terrenos o automóviles aparece en los planes del 7% de los participantes. Los analistas señalan que los elevados costes de financiación y las condiciones más estrictas para acceder al crédito continúan limitando este tipo de operaciones. La encuesta refleja también diferencias según el nivel de ingresos. Solo un 12% de quienes ganan entre 1.200 y 1.500 euros mensuales planea reformar su vivienda, frente al 25% entre quienes ingresan entre 3.000 y 4.000 euros. En cuanto a la financiación, la mitad de los encuestados recurrirá a sus ahorros. Un 22% utilizará sus salarios corrientes y solo un 10% prevé financiar sus inversiones exclusivamente mediante préstamos.

0: Dicen que los lunes son una página en blanco, una nueva oportunidad para empezar de cero, replantear metas o simplemente dar ese primer paso que venías postergando. Muy buenos días. Arranca una nueva semana y hoy, 25 de mayo, queremos acompañarte. Sin embargo, antes de dar a conocer el tema o las cuestiones que abordaremos en esta emisión, me gustaría saludar a todas las personas que nos sintonizan a través de la onda corta desde diversos rincones del planeta, al igual que a las que por medio de la FM nos oyen en la región de Bratislava. A todos esos radio oyentes, así como los que nos siguen por internet, les informo que esto es Radio Eslovaquia Internacional. Desde el estudio R18 de la Radio Nacional Eslovaca, con sede en la pirámide invertida de Bratislava, estarán con ustedes el que les habla, José Portuondo, y desde la mesa de control técnico, la máster de sonido, Romana Schunderlikova. Y ahora, pónganse cómodos, que comenzamos.
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0: Las ciudades eslovacas llevan años cooperando activamente con ciudades en el extranjero. En esta nueva entrega de Ventana al Mundo hablaremos de otras dos ciudades hermanadas, una en Eslovaquia y la otra en Rumanía. Descubriremos cómo se encontraron, cómo cooperan y si se inspiran mutuamente. Las redactoras Ingrid Slaninkova e Iveta Mihalíková de Radio Eslovaquia Internacional y el redactor de Radio Regina Zapat, Mihal Hersek, en esta oportunidad nos invitan al municipio rumano de Nalac, que encontró en Budmerice, municipio situado al oeste de Eslovaquia, su ciudad hermana. Aunque están ubicados en dos países y son aparentemente diferentes, encuentran armonía en muchas áreas, y lo que más los une es el idioma eslovaco. Y fue precisamente esa excepcionalidad la que decidieron convertir en cooperación conjunta.
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0: El pintoresco pueblo de Budmerice pertenece al distrito de Pesinok. Está situado al pie de los pequeños Cárpatos, en la parte occidental de la llanura del Danubio, en el valle del arroyo Hidra. Forma parte de la región vitivinícola de los pequeños Cárpatos y de la microrregión de Červený Kameň. A través de él pasa el restaurado Camino de Santiago en Eslovaquia. La primera mención escrita de Budmerice data de 1296. Pasaron siglos marcados por el desarrollo y el sufrimiento, el trabajo forzado en las fincas y los extensos estanques de la propiedad de Červený Kameň, a la que pertenecía el pueblo desde el siglo XVI. Durante ese periodo, los habitantes sufrieron incursiones de tártaros de Crimea y tropas turcas, y fueron asolados por desastres naturales y epidemias. A pesar de las precarias condiciones de vida, los habitantes de Budmerice se dedicaban a la viticultura, la elaboración de vino y la fabricación de carruajes. Alfareros y molineros de varios molinos a orillas del Hidra y del pequeño Danubio estaban organizados en gremios. Han pasado varios siglos y Budmerice es hoy un pueblo seguro de sí mismo, que se sigue dedicando a la viticultura y la elaboración de vino, pero que también cuenta con muchas otras actividades interesantes. Varias organizaciones sociales, asociaciones cívicas e individuos desarrollan ricas actividades culturales y educativas. La filial local de Matica Slovenska ha mantenido durante mucho tiempo las tradiciones populares y ha recopilado artefactos históricos en un pequeño museo etnográfico, la Sala Budmerice. Este tesoro histórico ya ha sido visitado por turistas de todos los continentes y algunos incluso regresan al lugar para aprender a elaborar objetos de arte popular y especialidades de la gastronomía del pueblo. Ya que hablamos de cooperación con una ciudad extranjera, fue la filial local de Matica Slovenska la que impulsó el establecimiento de la cooperación entre Budmerice y el municipio rumano de Nalac. Al comienzo de esta colaboración internacional, Helena Kadlečíková era presidenta de la filial local de Matica Slovenska en Budmerice.
2: Cuando restablecimos la sucursal local de Matica Slovenska en 1989, dijimos que queríamos cooperar con los eslovacos que vivían en el extranjero. Teníamos algunos compañeros de clase que venían de Bihor, una zona montañosa de Rumanía. Yo estaba en la Facultad de Ciencias y mi compañera acababa de ir a examinar a los estudiantes, así que le pregunté si había entre ellos algún eslovaco residente en el extranjero. Ella me dijo que Palko Hlasnik, nuestro alumno en ese momento, ahora es el presidente de la Unión Democrática de Eslovacos en Rumanía y que iba a venir. Pavel Hlasnik nos puso en contacto con la profesora Elenka Kmeťová, que impartía clases en Rumanía. Fue ella la que desarrolló la cooperación durante muchos años y nos puso en contacto con la Unión Democrática. Luego se estableció la cooperación de manera oficial con la firma de un acuerdo entre las partes.
0: En esas actividades iniciales participó María Rybecka, también de la filial local de Matice Slovenska en Budmerice.
3: Esas visitas fueron muy interesantes. Los jubilados más jóvenes tenían curiosidad por saber cómo habían cambiado las cosas, porque algunos visitaban Eslovaquia después de un largo periodo, así que les interesaba saber cómo era la situación después de la revolución. Y creo que quedaron muy satisfechos, razón por la cual iniciaron esta cooperación.
0: Elena Kadlečíková añade.
2: Luego se desarrolló la cooperación en varias áreas, especialmente en la educación. Cuando los visitamos, les llevamos los cuadernos y libros que necesitaban. Nuestro teatro también estuvo allí. Hubo una función teatral en Nadlac y posteriormente ellos vinieron aquí con el suyo. Por aquel entonces, después de 1989, el comercio comenzó a desarrollarse. Nos visitaron varios empresarios, así que hubo un intercambio de experiencias. Más tarde comenzó la cooperación deportiva. Se organizaron partidos de fútbol en Nadlac y Budmerice. También se sumaron los viticultores, ya que en Nadlac también se cultiva la uva. Participaron en exposiciones de vino en nuestra región. Sin embargo, colaboramos principalmente en el ámbito cultural, así que hubo exposiciones de artistas y exposiciones de bordados. La última vez que estuvimos allí, hubo una gran exposición conjunta de bordados.
0: Budmerice y Nadlac lograron firmar un acuerdo oficial de cooperación en noviembre de 2011. La forma en que se desarrollarían era una incógnita para el alcalde de Budmerice, Josef Savkuliak.
4: Ahora estamos, yo diría que bastante ocupados, porque tenemos muchas actividades. Acabamos de recibir una invitación, por ejemplo, al llamado Festival de la Salchicha, pero lamentablemente tuve que rechazarla, dado la cantidad de trabajo que tenemos. Ahora nos estamos preparando para representar a Eslovaquia en el marco del Pueblo Europeo, ya que el año pasado ganamos el Premio Pueblo del año 2025. Sin embargo, esta situación es temporal. Tenemos muchas ganas de volver a Nadlac. Hemos estado yendo ahí durante 15 años. Se puede decir que tanto nuestras visitas a Nadlac como las de ellos a Budmerice siempre han sido muy cálidas.
0: Como hemos podido oír, la cooperación en estos momentos ha disminuido. Pero cuando se reactive nuevamente, ¿en qué ámbitos lo imagina el alcalde?
4: El ámbito de la educación es bastante interesante. Además, podemos organizar estancias estupendas. Me imagino también la cooperación en el ámbito deportivo. A los futbolistas, con mucho gusto, les gustaría que hubieran partidos amistosos. Con el fútbol, creo que recobraremos la cooperación, esa amistad.
0: María Rybecka, de la sucursal local de Matice Slovenska en Budmerice, atiende el tema gastronómico, las recetas y las tradiciones. ¿Qué impresión le causó la gastronomía de Nadlac?
3: Lo primero que hay que destacar es que tienen sus propios embutidos, col y panecillos. Son riquísimos y cuando nos visitan siempre traen esos productos deliciosos. Es imposible enumerar todo lo que preparan, todas esas exquisiteces. Lo que sí puedo decir es que son recetas de sus padres que se llevaron de Eslovaquia, así que conservan esa tradición con mucho cariño.
0: Como ya dijimos, la gente de Budmerice disfruta de cada visita de los eslovacos de Nadlac y les gusta especialmente viajar allí. Les interesa conocer el entorno en el que viven los eslovacos residentes en el extranjero, así como la historia de esta ciudad situada en la parte occidental de Rumanía, en la frontera con Hungría. Nadrag es el centro de la vida social y cultural eslovaca en ese país. Así lo confirma Ľudmila Šomraková, residente de Nadlak.
3: La historia de los eslovacos de Nadlak comenzó el 24 de abril de 1803. Ese día, a las 4 de la mañana, llegaron desde Slovenský Komloš en la vecina Hungría. Esta zona se encontraba superpoblada debido a la alta tasa de natalidad, por lo que solicitaron a la Cámara Real de Pečko permiso para viajar y comenzar una nueva vida en Nadlak. Los rumanos locales no eran capaces de cultivar todas las tierras agrícolas. Así pues, nuestros antepasados llegaron aquí, comenzaron a cultivar la tierra y aprendieron a convivir con los rumanos, con quienes mantenían buenas relaciones.
0: Curiosamente, coincidiendo con su llegada, la ciudad romana de Nadlak poco a poco se fue convirtiendo en una comunidad de eslovacos. Comenzaron a llegar eslovacos de otras ciudades húngaras y rumanas, e incluso de Eslovaquia. Hoy en día, tiene 7.000 habitantes, eslovacos, rumanos, húngaros y serbios. La ciudad se asienta en una llanura, no hay fábricas en los alrededores y según Ľudmila Šomraková, los lugareños se dedican principalmente a la agricultura. En el centro de este pequeño pueblo, justo en el parque, se encuentra el Liceo Teórico Josef Gregor Tayovsky, que lleva 80 años recibiendo estudiantes. Junto con los liceos de Bekeska Shava en Hungría y Bashki Petrovec en Serbia, conforman el pilar fundamental de la educación eslovaca en las tierras bajas. Acerca de la historia del liceo, nos habla su director, Dušan Šomrak.
5: Los eslovacos residentes en Rumanía sintieron la necesidad de educar a su propia intelectualidad y por ello el 25 de noviembre de 1945 fundaron el primer liceo estatal checoslovaco. El edificio se terminó de construir en 1907 y fue financiado por la Iglesia Evangélica Eslovaca de Nadlak, que tuvo que solicitar un préstamo para poder construirlo. El diseñador fue Milan Harnit, un reconocido arquitecto eslovaco originario de Serbia, quien había diseñado numerosos edificios importantes en Eslovaquia y Europa. El inmueble tuvo diversos usos y sus instalaciones se alquilaban. Además del liceo, también albergaba una cantina, un hotel y un banco. Aquí se organizaban bailes y representaciones teatrales. Fue en este lugar donde trabajó el famoso escritor eslovaco Josef Gregor Tayovsky, en cuyo honor se nombró nuestro liceo. Muchas de las obras de este escritor también reflejan el entorno de Nadlak.
0: En la escuela se imparten clases en rumano, pero también en eslovaco.
5: Cuando nuestros alumnos se gradúan del liceo, los conocimientos adquiridos en este nivel validan su acceso a cualquier universidad en Rumanía o en el extranjero. Algunos continúan sus estudios en universidades de Eslovaquia. Hay un especial interés, sobre todo, en las ciencias informáticas.
0: La Unión Democrática de Eslovacos y Checos tiene su sede en la ciudad de Nadlak. Allí hay 7 iglesias, 2 de ellas eslovacas, una editorial que publica libros y revistas en eslovaco y un grupo folclórico llamado Salašan. Este grupo fue fundado en 2003 y ha contado con numerosos folcloristas a lo largo de los años. La función de Salašan es preservar y proteger las danzas y canciones folclóricas de los eslovacos de Nadlak. Actualmente está dirigido por Cristina Žukanova.
2: Tuvimos la suerte de que los inicios del conjunto folclórico de Salašan fueran exitosos. Contamos con apoyo para la organización de eventos, pero también tuvimos apoyo financiero, tanto de Rumanía como de Eslovaquia. Esto nos permitió lograr un progreso cualitativo muy rápido del conjunto y ampliar nuestra base de miembros. Nunca antes ningún conjunto había tenido tales condiciones. Trabajamos sistemáticamente con todo el personal, músicos, cantantes y bailarines. El conjunto ha sido muy popular en Nadlak desde el principio, lo que significa que muchas personas y niños quieran pertenecer a él. Nuestra tarea es preservar la cultura tradicional, pero como somos un conjunto folclórico de eslovacos residentes en el extranjero, a menudo actuamos en Rumanía en varios festivales nacionales, donde también presentamos el folclore eslovaco, es decir, originario de Eslovaquia, y a su vez En Eslovaquia nos presentamos con el folclore de Nadľak, de las tierras bajas.
0: Además del grupo folclórico Salašan en Nadľak, el club de jubilados también está muy activo. Sus miembros se esfuerzan por preservar la historia de la comunidad eslovaca y sus tradiciones para que las nuevas generaciones tengan conocimiento de ello. Un ejemplo es el secreto de la elaboración de tejidos a mano. Antiguamente había telares en todas las casas eslovacas y las mujeres de Nadľak tejían toallas, manteles y otros artículos decorativos. Según Carolina Dovalova, los manteles se caracterizaban por llevar el color típico de Nadľak, el azul. Cuando se menciona Nadľak entre los expatriados, a muchos se les hace agua la boca, pues las especialidades de este lugar son un auténtico producto de exportación. Entre ellas, destaca la salchicha de Nadľak, muy apreciada también por los habitantes de Budmerice. Muchos se preguntan cuál es el secreto de su elaboración. Los habitantes de Nadľak lo tienen claro. Reside en un buen pimentón que se cultiva y procesa en casi todos los hogares eslovacos de Nadľak. Según Ľudmila Šomraková, se trata de un proceso laborioso.
3: El proceso comienza con la llegada de la primavera, época en que se siembran las semillas de pimiento en el jardín. Estas crecen hasta convertirse en plantas que necesitan ser regadas constantemente. Cuando los pimientos están maduros, se recogen y atan a una cuerda con el objetivo de colgarlos en algún sitio para que se sequen. Cada pimiento seco se debe limpiar bien, abrirse, comprobar que esté en buen estado. Al final debe ser molido finamente. Los pimientos picantes son mucho más difíciles de procesar porque pican intensamente en los ojos y los dedos.
0: La gente de Budmerice disfruta de los ñoquis de masa madre de Nadľak, es decir, similares a los bollos al vapor eslovacos, pero sin relleno, ricamente espolvoreados con semillas de amapola, nueces o requesón. Sin embargo, las mujeres de Nadľak también dominan la elaboración de las pastas caseras. Como dijimos, a pesar de la actual reducción de la cooperación, los residentes de Budmerice y Nadľak están en constante comunicación y seguro cruzarán los dedos por la gente de Budmerice. Al conseguir el Premio Nacional Pueblo del Año en 2025, Budmerice fue nominada al Premio Europeo de Renovación Rural. El 13 de mayo recibió la visita de miembros del jurado de expertos de la Comisión Internacional de Evaluación de dicho premio.

0: Estimados radioyentes, el tiempo reservado para la emisión de hoy lamentablemente ha llegado a su fin. En la realización del programa participaron la máster de sonido Romana Schunderlikova, el asesor musical Radomir Mesha y desde el micrófono el que les habla José Portuondo. No olviden que mañana la cita es con mi compañera Ladia, a la misma hora y por las mismas frecuencias. Que disfruten del resto del día.
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1: Buenos días. Hilary, Ruiz de Gauna y Torres les ofrecen, en nombre de toda la redacción, las noticias del día 25 de mayo de 2026.
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1: Los líderes institucionales eslovacos se reúnen en medio de tensiones en la coalición. Eslovaquia firma un contrato de 25 millones para el mantenimiento de sus cazas F-16. El gobierno aplaza la aprobación de medidas económicas de fomento del crecimiento. El presidente eslovaco, Peter Pellegrini, el jefe del Parlamento, Richard Rashi, y el primer ministro, Robert Fico, mantendrán este lunes una reunión en Bratislava convocada por el propio jefe de gobierno. El encuentro se produce en medio de la tensión existente dentro de la coalición gubernamental tras la petición formulada por el líder del Partido Nacional Eslovaco, Andrei Danko, de destituir al ministro de Medio Ambiente, Tomáš Taraba, nominado por su propio partido. Fico insiste en que no prepara una remodelación del Ejecutivo y defiende la estabilidad de la mayoría parlamentaria para garantizar la aprobación de los presupuestos de 2027. Taraba, por su parte, rechaza dimitir y asegura que actúa conforme a la ley. La coalición también debatirá cambios institucionales y futuros nombramientos judiciales. El Ministerio de Defensa eslovaco ha firmado un contrato de 25 millones de euros con la empresa estadounidense Lockheed Martin para el mantenimiento de los cazas F-16 adquiridos por el país. El acuerdo, vigente hasta 2030, incluye suministro de piezas de repuesto, reparaciones y asistencia técnica integral para la flota de aviones de combate. Bratislava compró 14 F-16 Block 70 en 2018, aunque las entregas sufrieron retrasos debido a la pandemia. Los primeros aparatos llegaron en 2024 y el país ya ha recibido oficialmente toda la flota encargada. La llegada de los últimos aviones a Eslovaquia se producirá tras la finalización de la formación de los pilotos eslovacos en Estados Unidos. El gobierno eslovaco debatirá primero con sindicatos y empresarios un paquete de 54 medidas destinadas a estimular el crecimiento económico antes de aprobarlo formalmente. El ministro de Trabajo, Erik Tomáš, explicó que las propuestas incluyen cambios en inversiones, energía, empleo y carga fiscal para empresas. Las primeras medidas no tendrán impacto presupuestario, mientras que otras serán discutidas en otoño junto con el presupuesto estatal. El Ejecutivo rechaza por ahora propuestas empresariales como reducir la pausa para el almuerzo o ampliar el periodo de prueba laboral. La oposición critica el retraso del gobierno y reclama reformas más profundas para reducir burocracia y presión fiscal. Más de 1.000 representantes municipales participarán mañana y el miércoles en la Asamblea Anual de la Asociación de Ciudades y Municipios de Eslovaquia, centrada en la reforma de la administración pública y la financiación local. El encuentro contará con la presencia del presidente Peter Pellegrini, el jefe del Parlamento Richard Rashi y varios ministros del gobierno. Las autoridades debatirán inversiones, fondos europeos y nuevos modelos de planificación estratégica para la próxima década. También se analizará un documento conjunto sobre la futura organización territorial del país. Los organizadores subrayan que las decisiones que se adopten podrían influir de forma decisiva en el funcionamiento de los municipios eslovacos. La selección eslovaca de hockey sobre hielo perdió por 1-5 frente a Canadá en su sexto partido del Mundial disputado en Suiza, aunque conserva opciones de clasificarse para los cuartos de final. El equipo eslovaco resistió durante dos periodos y llegó a empatar el encuentro, pero encajó 4 goles en el último tercio. El delantero Adam Sikora destacó el esfuerzo del equipo y aseguró que la derrota debe servir para reforzar al grupo antes del decisivo duelo contra Suecia. Tras dicho encuentro, el combinado eslovaco suma 11 puntos y todavía depende de sí mismo para clasificarse para la siguiente fase del torneo. Las noticias del día de hoy han sido obtenidas de las agencias TASR y SITA y de los rotativos Hospodářské noviny, SME, Pravda, Deník N y el periódico online Actuality.sk.
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1: Más de la mitad de los eslovacos no prevé realizar este año ninguna gran inversión económica. Así lo indica un estudio elaborado por la agencia Ipsos para la financiera Home Credit, que refleja el creciente impacto del aumento del coste de la vida sobre los hogares del país. Según la encuesta realizada entre finales de marzo y principios de abril sobre una muestra de 1.022 personas, el 52% de los ciudadanos asegura que ya no planea efectuar gastos importantes durante 2026. El dato coincide con un contexto marcado por la prudencia económica y la pérdida de capacidad adquisitiva. Más del 80% de las familias afirma que sus gastos mensuales son hoy más elevados que hace un año, mientras una de cada tres habla incluso de un incremento significativo. La prensa económica eslovaca viene advirtiendo de que, pese a la moderación de la inflación respecto a los máximos alcanzados tras la crisis energética, los precios de la vivienda, la alimentación y los servicios siguen presionando los presupuestos domésticos. El sondeo también revela diferencias regionales importantes. En Bratislava y su área metropolitana, donde los salarios son más altos, el porcentaje de personas sin planes de inversión baja al 46%. En cambio, en regiones como Trnava alcanza el 53% y en Prešov llega al 58%. La cautela es, además, más visible entre los mayores de 54 años y personas con menor nivel educativo. Entre quienes sí prevén gastar dinero en grandes compras, la prioridad principal es la reforma de viviendas, mencionada por el 16% de los encuestados. Le siguen la compra de electrodomésticos y muebles, con un 14%, y la adquisición de dispositivos electrónicos o vacaciones más costosas, ambas opciones con un 9%. La compra de vivienda, terrenos o automóviles aparece en los planes del 7% de los participantes. Los analistas señalan que los elevados costes de financiación y las condiciones más estrictas para acceder al crédito continúan limitando este tipo de operaciones. La encuesta refleja también diferencias según el nivel de ingresos. Solo un 12% de quienes ganan entre 1.200 y 1.500 euros mensuales planea reformar su vivienda, frente al 25% entre quienes ingresan entre 3.000 y 4.000 euros. En cuanto a la financiación, la mitad de los encuestados recurrirá a sus ahorros. Un 22% utilizará sus salarios corrientes y solo un 10% prevé financiar sus inversiones exclusivamente mediante préstamos.

0: Dicen que los lunes son una página en blanco, una nueva oportunidad para empezar de cero, replantear metas o simplemente dar ese primer paso que venías postergando. Muy buenos días. Arranca una nueva semana y hoy, 25 de mayo, queremos acompañarte. Sin embargo, antes de dar a conocer el tema o las cuestiones que abordaremos en esta emisión, me gustaría saludar a todas las personas que nos sintonizan a través de la onda corta desde diversos rincones del planeta, al igual que a las que por medio de la FM nos oyen en la región de Bratislava. A todos esos radioyentes, así como los que nos siguen por internet, les informo que esto es Radio Eslovaquia Internacional. Desde el estudio R18 de la Radio Nacional Eslovaca, con sede en la pirámide invertida de Bratislava, estarán con ustedes el que les habla, José Portuondo, y desde la mesa de control técnico, la máster de sonido, Romana Schunderlikova. Y ahora, pónganse cómodos, que comenzamos.
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0: Las ciudades eslovacas llevan años cooperando activamente con ciudades en el extranjero. En esta nueva entrega de Ventana al Mundo, hablaremos de otras dos ciudades hermanadas, una en Eslovaquia y la otra en Rumanía. Descubriremos cómo se encontraron, cómo cooperan y si se inspiran mutuamente. Las redactoras Ingrid Laninkova e Iveta Mihalíková de Radio Eslovaquia Internacional y el redactor de Radio Regina Zapat, Mihal Hersek, en esta oportunidad nos invitan al municipio rumano de Nalac, que encontró en Budmerice, municipio situado al oeste de Eslovaquia, su ciudad hermana. Aunque están ubicados en dos países y son aparentemente diferentes, encuentran armonía en muchas áreas, y lo que más los une es el idioma eslovaco. Y fue precisamente esa excepcionalidad la que decidieron convertir en cooperación conjunta.
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0: El pintoresco pueblo de Budmerice pertenece al distrito de Pesinok. Está situado al pie de los pequeños Cárpatos, en la parte occidental de la llanura del Danubio, en el valle del arroyo Hidra. Forma parte de la región vitivinícola de los pequeños Cárpatos y de la microrregión de Červený Kameň. A través de él pasa el restaurado Camino de Santiago en Eslovaquia. La primera mención escrita de Budmerice data de 1296. Pasaron siglos marcados por el desarrollo y el sufrimiento, el trabajo forzado en las fincas y los extensos estanques de la propiedad de Červený Kameň, a la que pertenecía el pueblo desde el siglo XVI. Durante ese periodo, los habitantes sufrieron incursiones de tártaros de Crimea y tropas turcas, y fueron asolados por desastres naturales y epidemias. A pesar de las precarias condiciones de vida, los habitantes de Budmerice se dedicaban a la viticultura, la elaboración de vino y la fabricación de carruajes. Alfareros y molineros de varios molinos a orillas del Hidra y del pequeño Danubio estaban organizados en gremios. Han pasado varios siglos y Budmerice es hoy un pueblo seguro de sí mismo, que se sigue dedicando a la viticultura y la elaboración de vino, pero que también cuenta con muchas otras actividades interesantes. Varias organizaciones sociales, asociaciones cívicas e individuos desarrollan ricas actividades culturales y educativas. La filial local de Matica Slovenska ha mantenido durante mucho tiempo las tradiciones populares y ha recopilado artefactos históricos en un pequeño museo etnográfico, la Sala Budmerice. Este tesoro histórico ya ha sido visitado por turistas de todos los continentes y algunos incluso regresan al lugar para aprender a elaborar objetos de arte popular y especialidades de la gastronomía del pueblo. Ya que hablamos de cooperación con una ciudad extranjera, fue la filial local de Matica Slovenska la que impulsó el establecimiento de la cooperación entre Budmerice y el municipio rumano de Nalac. Al comienzo de esta colaboración internacional, Helena Kadlečíková era presidenta de la filial local de Matica Slovenska en Budmerice.
2: Cuando restablecimos la sucursal local de Matica Slovenska en 1989, dijimos que queríamos cooperar con los eslovacos que vivían en el extranjero. Teníamos algunos compañeros de clase que venían de Bihor, una zona montañosa de Rumanía. Yo estaba en la Facultad de Ciencias y mi compañera acababa de ir a examinar a los estudiantes, así que le pregunté si había entre ellos algún eslovaco residente en el extranjero. Ella me dijo que Palko Hlasnik, nuestro alumno en ese momento, ahora es el presidente de la Unión Democrática de Eslovacos en Rumanía y que iba a venir. Pavel Hlasnik nos puso en contacto con la profesora Elenka Kmeťová, que impartía clases en Rumanía. Fue ella la que desarrolló la cooperación durante muchos años y nos puso en contacto con la Unión Democrática. Luego se estableció la cooperación de manera oficial con la firma de un acuerdo entre las partes.
0: En esas actividades iniciales participó María Ribecka, también de la filial local de Matice Slovenska en Budmerice.
3: Esas visitas fueron muy interesantes. Los jubilados más jóvenes tenían curiosidad por saber cómo habían cambiado las cosas, porque algunos visitaban Eslovaquia después de un largo periodo, así que les interesaba saber cómo era la situación después de la revolución. Y creo que quedaron muy satisfechos, razón por la cual iniciaron esta cooperación.
0: Elena Kadlečíková añade.
2: Luego se desarrolló la cooperación en varias áreas, especialmente en la educación. Cuando los visitamos, les llevamos los cuadernos y libros que necesitaban. Nuestro teatro también estuvo allí. Hubo una función teatral en Nadlak y posteriormente ellos vinieron aquí con el suyo. Por aquel entonces, después de 1989, el comercio comenzó a desarrollarse. Nos visitaron varios empresarios, así que hubo un intercambio de experiencias. Más tarde comenzó la cooperación deportiva. Se organizaron partidos de fútbol en Nadlak y Budmerice. También se sumaron los viticultores, ya que en Nadlak también se cultiva la uva. Participaron en exposiciones de vino en nuestra región. Sin embargo, colaboramos principalmente en el ámbito cultural, así que hubo exposiciones de artistas y exposiciones de bordados. La última vez que estuvimos allí, hubo una gran exposición conjunta de bordados.
0: Budmerice y Nadlak lograron firmar un acuerdo oficial de cooperación en noviembre de 2011. La forma en que se desarrollarían era una incógnita para el alcalde de Budmerice, Josef Savkuliak.
4: Ahora estamos, yo diría que bastante ocupados, porque tenemos muchas actividades. Acabamos de recibir una invitación, por ejemplo, al llamado Festival de la Salchicha, pero lamentablemente tuve que rechazarla, dado la cantidad de trabajo que tenemos. Ahora nos estamos preparando para representar a Eslovaquia en el marco del Pueblo Europeo, ya que el año pasado ganamos el Premio Pueblo del Año 2025. Sin embargo, esta situación es temporal. Tenemos muchas ganas de volver a Nadlak. Hemos estado yendo ahí durante 15 años. Se puede decir que tanto nuestras visitas a Nadlak como las de ellos a Budmerice siempre han sido muy cálidas.
0: Como hemos podido oír, la cooperación en estos momentos ha disminuido. Pero cuando se reactive nuevamente, ¿en qué ámbitos lo imagina el alcalde?
4: El ámbito de la educación es bastante interesante. Además, podemos organizar estancias estupendas. Me imagino también la cooperación en el ámbito deportivo. A los futbolistas, con mucho gusto, les gustaría que hubieran partidos amistosos. Con el fútbol, creo que recobraremos la cooperación, esa amistad.
0: María Ribecka, de la sucursal local de Matice Slovenska en Budmerice, atiende el tema gastronómico, las recetas y las tradiciones. ¿Qué impresión le causó la gastronomía de Nadlak?
3: Lo primero que hay que destacar es que tienen sus propios embutidos, col y panecillos. Son riquísimos y cuando nos visitan siempre traen esos productos deliciosos. Es imposible enumerar todo lo que preparan, todas esas exquisiteces. Lo que sí puedo decir es que son recetas de sus padres que se llevaron de Eslovaquia, así que conservan esa tradición con mucho cariño.
0: Como ya dijimos, la gente de Budmerice disfruta de cada visita de los eslovacos de Nadlak y les gusta especialmente viajar allí. Les interesa conocer el entorno en el que viven los eslovacos residentes en el extranjero, así como la historia de esta ciudad situada en la parte occidental de Rumanía, en la frontera con Hungría. Nadrak es el centro de la vida social y cultural eslovaca en ese país. Así lo confirma Lyudmila Šomraková, residente de Nadrak.
3: La historia de los eslovacos de Nadrak comenzó el 24 de abril de 1803. Ese día, a las 4 de la mañana, llegaron desde Slovenský Komloš en la vecina Hungría. Esta zona se encontraba superpoblada debido a la alta tasa de natalidad, por lo que solicitaron a la Cámara Real de Pečko permiso para viajar y comenzar una nueva vida en Nadrak. Los rumanos locales no eran capaces de cultivar todas las tierras agrícolas. Así pues, nuestros antepasados llegaron aquí, comenzaron a cultivar la tierra y aprendieron a convivir con los rumanos, con quienes mantenían buenas relaciones.
0: Curiosamente, coincidiendo con su llegada, la ciudad romana de Nadrak poco a poco se fue convirtiendo en una comunidad de eslovacos. Comenzaron a llegar eslovacos de otras ciudades húngaras y rumanas, e incluso de Eslovaquia. Hoy en día, tiene 7.000 habitantes, eslovacos, rumanos, húngaros y serbios. La ciudad se asienta en una llanura, no hay fábricas en los alrededores y según Lyudmila Šomraková, los lugareños se dedican principalmente a la agricultura. En el centro de este pequeño pueblo, justo en el parque, se encuentra el Liceo Teórico Josef Gregor Tayovsky, que lleva 80 años recibiendo estudiantes. Junto con los liceos de Bekeska Shava en Hungría y Bashki Petrovets en Serbia, conforman el pilar fundamental de la educación eslovaca en las tierras bajas. Acerca de la historia del liceo, nos habla su director, Dušan Šomrak.
5: Los eslovacos residentes en Rumanía sintieron la necesidad de educar a su propia intelectualidad y por ello el 25 de noviembre de 1945 fundaron el primer liceo estatal checoslovaco. El edificio se terminó de construir en 1907 y fue financiado por la Iglesia Evangélica Eslovaca de Nadrak, que tuvo que solicitar un préstamo para poder construirlo. El diseñador fue Milan Harnitz, un reconocido arquitecto eslovaco originario de Serbia, quien había diseñado numerosos edificios importantes en Eslovaquia y Europa. El inmueble tuvo diversos usos y sus instalaciones se alquilaban. Además del liceo, también albergaba una cantina, un hotel y un banco. Aquí se organizaban bailes y representaciones teatrales. Fue en este lugar donde trabajó el famoso escritor eslovaco Josef Gregor Tayovsky, en cuyo honor se nombró nuestro liceo. Muchas de las obras de este escritor también reflejan el entorno de Nadrak.
0: En la escuela se imparten clases en rumano, pero también en eslovaco.
5: Cuando nuestros alumnos se gradúan del liceo, los conocimientos adquiridos en este nivel validan su acceso a cualquier universidad en Rumanía o en el extranjero. Algunos continúan sus estudios en universidades de Eslovaquia. Hay un especial interés, sobre todo, en las ciencias informáticas.
0: La Unión Democrática de Eslovacos y Checos tiene su sede en la ciudad de Nadrak. Allí hay 7 iglesias, 2 de ellas eslovacas, una editorial que publica libros y revistas en eslovaco y un grupo folclórico llamado Salašan. Este grupo fue fundado en 2003 y ha contado con numerosos folcloristas a lo largo de los años. La función de Salašan es preservar y proteger las danzas y canciones folclóricas de los eslovacos de Nadrak. Actualmente está dirigido por Cristina Žukanova.
2: Tuvimos la suerte de que los inicios del conjunto folclórico de Salašan fueran exitosos. Contamos con apoyo para la organización de eventos, pero también tuvimos apoyo financiero, tanto de Rumanía como de Eslovaquia. Esto nos permitió lograr un progreso cualitativo muy rápido del conjunto y ampliar nuestra base de miembros. Nunca antes ningún conjunto había tenido tales condiciones. Trabajamos sistemáticamente con todo el personal, músicos, cantantes y bailarines. El conjunto ha sido muy popular en Nadrak desde el principio, lo que significa que muchas personas y niños quieran pertenecer a él. Nuestra tarea es preservar la cultura tradicional, pero como somos un conjunto folclórico de eslovacos residentes en el extranjero, a menudo actuamos en Rumanía en varios festivales nacionales, donde también presentamos el folclore eslovaco, es decir, originario de Eslovaquia, y a su vez En Eslovaquia nos presentamos con el folclore de Nadľak, de las tierras bajas.
0: Además del grupo folclórico Salašan en Nadľak, el club de jubilados también está muy activo. Sus miembros se esfuerzan por preservar la historia de la comunidad eslovaca y sus tradiciones para que las nuevas generaciones tengan conocimiento de ello. Un ejemplo es el secreto de la elaboración de tejidos a mano. Antiguamente había telares en todas las casas eslovacas y las mujeres de Nadľak tejían toallas, manteles y otros artículos decorativos. Según Carolina Dovalova, los manteles se caracterizaban por llevar el color típico de Nadľak, el azul. Cuando se menciona Nadľak entre los expatriados, a muchos se les hace agua la boca, pues las especialidades de este lugar son un auténtico producto de exportación. Entre ellas, destaca la salchicha de Nadľak, muy apreciada también por los habitantes de Budmerice. Muchos se preguntan cuál es el secreto de su elaboración. Los habitantes de Nadľak lo tienen claro. Reside en un buen pimentón que se cultiva y procesa en casi todos los hogares eslovacos de Nadľak. Según Ľudmila Šomraková, se trata de un proceso laborioso.
3: El proceso comienza con la llegada de la primavera, época en que se siembran las semillas de pimiento en el jardín. Estas crecen hasta convertirse en plantas que necesitan ser regadas constantemente. Cuando los pimientos están maduros, se recogen y atan a una cuerda con el objetivo de colgarlos en algún sitio para que se sequen. Cada pimiento seco se debe limpiar bien, abrirse, comprobar que esté en buen estado. Al final debe ser molido finamente. Los pimientos picantes son mucho más difíciles de procesar porque pican intensamente en los ojos y los dedos.
0: La gente de Budmerice disfruta de los ñoquis de masa madre de Nadľak, es decir, similares a los bollos al vapor eslovacos, pero sin relleno, ricamente espolvoreados con semillas de amapola, nueces o requesón. Sin embargo, las mujeres de Nadľak también dominan la elaboración de las pastas caseras. Como dijimos, a pesar de la actual reducción de la cooperación, los residentes de Budmerice y Nadľak están en constante comunicación y seguro cruzarán los dedos por la gente de Budmerice. Al conseguir el Premio Nacional Pueblo del Año en 2025, Budmerice fue nominada al Premio Europeo de Renovación Rural. El 13 de mayo recibió la visita de miembros del jurado de expertos de la Comisión Internacional de Evaluación de dicho premio.

0: Estimados radioyentes, el tiempo reservado para la emisión de hoy lamentablemente ha llegado a su fin. En la realización del programa participaron la máster de sonido Romana Schunderlikova, el asesor musical Radomir Mesha y desde el micrófono el que les habla José Portuondo. No olviden que mañana la cita es con mi compañera Ladia, a la misma hora y por las mismas frecuencias. Que disfruten del resto del día.
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1: Buenos días. Hilari, Ruiz de Gauna y Torres les ofrecen, en nombre de toda la redacción, las noticias del día 25 de mayo de 2026.
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1: Los líderes institucionales eslovacos se reúnen en medio de tensiones en la coalición. Eslovaquia firma un contrato de 25 millones para el mantenimiento de sus cazas F-16. El gobierno aplaza la aprobación de medidas económicas de fomento del crecimiento. El presidente eslovaco, Peter Pellegrini, el jefe del Parlamento, Richard Rashi, y el primer ministro, Robert Fico, mantendrán este lunes una reunión en Bratislava convocada por el propio jefe de gobierno. El encuentro se produce en medio de la tensión existente dentro de la coalición gubernamental tras la petición formulada por el líder del Partido Nacional Eslovaco, Andrei Danko, de destituir al ministro de Medio Ambiente, Tomáš Taraba, nominado por su propio partido. Fico insiste en que no prepara una remodelación del Ejecutivo y defiende la estabilidad de la mayoría parlamentaria para garantizar la aprobación de los presupuestos de 2027. Taraba, por su parte, rechaza dimitir y asegura que actúa conforme a la ley. La coalición también debatirá cambios institucionales y futuros nombramientos judiciales. El Ministerio de Defensa eslovaco ha firmado un contrato de 25 millones de euros con la empresa estadounidense Lockheed Martin para el mantenimiento de los cazas F-16 adquiridos por el país. El acuerdo, vigente hasta 2030, incluye suministro de piezas de repuesto, reparaciones y asistencia técnica integral para la flota de aviones de combate. Bratislava compró 14 F-16 Block 70 en 2018, aunque las entregas sufrieron retrasos debido a la pandemia. Los primeros aparatos llegaron en 2024 y el país ya ha recibido oficialmente toda la flota encargada. La llegada de los últimos aviones a Eslovaquia se producirá tras la finalización de la formación de los pilotos eslovacos en Estados Unidos. El gobierno eslovaco debatirá primero con sindicatos y empresarios un paquete de 54 medidas destinadas a estimular el crecimiento económico antes de aprobarlo formalmente. El ministro de Trabajo, Erik Tomáš, explicó que las propuestas incluyen cambios en inversiones, energía, empleo y carga fiscal para empresas. Las primeras medidas no tendrán impacto presupuestario, mientras que otras serán discutidas en otoño junto con el presupuesto estatal. El Ejecutivo rechaza por ahora propuestas empresariales como reducir la pausa para el almuerzo o ampliar el periodo de prueba laboral. La oposición critica el retraso del gobierno y reclama reformas más profundas para reducir burocracia y presión fiscal. Más de 1.000 representantes municipales participarán mañana y el miércoles en la Asamblea Anual de la Asociación de Ciudades y Municipios de Eslovaquia, centrada en la reforma de la administración pública y la financiación local. El encuentro contará con la presencia del presidente Peter Pellegrini, el jefe del Parlamento Richard Rashi y varios ministros del gobierno. Las autoridades debatirán inversiones, fondos europeos y nuevos modelos de planificación estratégica para la próxima década. También se analizará un documento conjunto sobre la futura organización territorial del país. Los organizadores subrayan que las decisiones que se adopten podrían influir de forma decisiva en el funcionamiento de los municipios eslovacos. La selección eslovaca de hockey sobre hielo perdió por 1-5 frente a Canadá en su sexto partido del Mundial disputado en Suiza, aunque conserva opciones de clasificarse para los cuartos de final. El equipo eslovaco resistió durante dos periodos y llegó a empatar el encuentro, pero encajó 4 goles en el último tercio. El delantero Adam Sikora destacó el esfuerzo del equipo y aseguró que la derrota debe servir para reforzar al grupo antes del decisivo duelo contra Suecia. Tras dicho encuentro, el combinado eslovaco suma 11 puntos y todavía depende de sí mismo para clasificarse para la siguiente fase del torneo. Las noticias del día de hoy han sido obtenidas de las agencias TASR y SITA y de los rotativos Hospodářské noviny, SME, Pravda, Deník N y el periódico online Actuality.sk.
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1: Más de la mitad de los eslovacos no prevé realizar este año ninguna gran inversión económica. Así lo indica un estudio elaborado por la agencia Ipsos para la financiera Home Credit, que refleja el creciente impacto del aumento del coste de la vida sobre los hogares del país. Según la encuesta realizada entre finales de marzo y principios de abril sobre una muestra de 1.022 personas, el 52% de los ciudadanos asegura que ya no planea efectuar gastos importantes durante 2026. El dato coincide con un contexto marcado por la prudencia económica y la pérdida de capacidad adquisitiva. Más del 80% de las familias afirma que sus gastos mensuales son hoy más elevados que hace un año, mientras una de cada tres habla incluso de un incremento significativo. la prensa económica eslovaca viene advirtiendo de que, pese a la moderación de la inflación respecto a los máximos alcanzados tras la crisis energética, los precios de la vivienda, la alimentación y los servicios siguen presionando los presupuestos domésticos. El sondeo también revela diferencias regionales importantes. En Bratislava y su área metropolitana, donde los salarios son más altos, el porcentaje de personas sin planes de inversión baja al 46%. En cambio, en regiones como Trnava alcanza el 53% y en Prešov llega al 58%. La cautela es, además, más visible entre los mayores de 54 años y personas con menor nivel educativo. Entre quienes sí prevén gastar dinero en grandes compras, la prioridad principal es la reforma de viviendas, mencionada por el 16% de los encuestados. Le siguen la compra de electrodomésticos y muebles, con un 14%, y la adquisición de dispositivos electrónicos o vacaciones más costosas, ambas opciones con un 9%. La compra de vivienda, terrenos o automóviles aparece en los planes del 7% de los participantes. Los analistas señalan que los elevados costes de financiación y las condiciones más estrictas para acceder al crédito continúan limitando este tipo de operaciones. La encuesta refleja también diferencias según el nivel de ingresos. Solo un 12% de quienes ganan entre 1.200 y 1.500 euros mensuales planea reformar su vivienda, frente al 25% entre quienes ingresan entre 3.000 y 4.000 euros. En cuanto a la financiación, la mitad de los encuestados recurrirá a sus ahorros. Un 22% utilizará sus salarios corrientes y solo un 10% prevé financiar sus inversiones exclusivamente mediante préstamos.

0: Dicen que los lunes son una página en blanco, una nueva oportunidad para empezar de cero, replantear metas o simplemente dar ese primer paso que venías postergando. Muy buenos días. Arranca una nueva semana y hoy, 25 de mayo, queremos acompañarte. Sin embargo, antes de dar a conocer el tema o las cuestiones que abordaremos en esta emisión, me gustaría saludar a todas las personas que nos sintonizan a través de la onda corta desde diversos rincones del planeta, al igual que a las que por medio de la FM nos oyen en la región de Bratislava. A todos esos radio oyentes, así como los que nos siguen por internet, les informo que esto es Radio Eslovaquia Internacional. Desde el estudio R18 de la Radio Nacional Eslovaca, con sede en la pirámide invertida de Bratislava, estarán con ustedes el que les habla, José Portuondo, y desde la mesa de control técnico, la máster de sonido, Romana Schunderlikova. Y ahora, pónganse cómodos, que comenzamos.
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0: Las ciudades eslovacas llevan años cooperando activamente con ciudades en el extranjero. En esta nueva entrega de Ventana al Mundo hablaremos de otras dos ciudades hermanadas, una en Eslovaquia y la otra en Rumanía. Descubriremos cómo se encontraron, cómo cooperan y si se inspiran mutuamente. Las redactoras Ingrid Slaninkova e Iveta Mihalíková de Radio Eslovaquia Internacional y el redactor de Radio Regina Zapat, Mihal Hersek, en esta oportunidad nos invitan al municipio rumano de Nalac, que encontró en Budmerice, municipio situado al oeste de Eslovaquia, su ciudad hermana. Aunque están ubicados en dos países y son aparentemente diferentes, encuentran armonía en muchas áreas, y lo que más los une es el idioma eslovaco. Y fue precisamente esa excepcionalidad la que decidieron convertir en cooperación conjunta.
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0: El pintoresco pueblo de Budmerice pertenece al distrito de Pesinok. Está situado al pie de los pequeños Cárpatos, en la parte occidental de la llanura del Danubio, en el valle del arroyo Hidra. Forma parte de la región vitivinícola de los pequeños Cárpatos y de la microrregión de Červený Kameň. A través de él pasa el restaurado Camino de Santiago en Eslovaquia. La primera mención escrita de Budmerice data de 1296. Pasaron siglos marcados por el desarrollo y el sufrimiento, el trabajo forzado en las fincas y los extensos estanques de la propiedad de Červený Kameň, a la que pertenecía el pueblo desde el siglo XVI. Durante ese periodo, los habitantes sufrieron incursiones de tártaros de Crimea y tropas turcas, y fueron asolados por desastres naturales y epidemias. A pesar de las precarias condiciones de vida, los habitantes de Budmerice se dedicaban a la viticultura, la elaboración de vino y la fabricación de carruajes. Alfareros y molineros de varios molinos a orillas del Hidra y del pequeño Danubio estaban organizados en gremios. Han pasado varios siglos y Budmerice es hoy un pueblo seguro de sí mismo, que se sigue dedicando a la viticultura y la elaboración de vino, pero que también cuenta con muchas otras actividades interesantes. Varias organizaciones sociales, asociaciones cívicas e individuos desarrollan ricas actividades culturales y educativas. La filial local de Matica Slovenska ha mantenido durante mucho tiempo las tradiciones populares y ha recopilado artefactos históricos en un pequeño museo etnográfico, la Sala Budmerice. Este tesoro histórico ya ha sido visitado por turistas de todos los continentes y algunos incluso regresan al lugar para aprender a elaborar objetos de arte popular y especialidades de la gastronomía del pueblo. Ya que hablamos de cooperación con una ciudad extranjera, fue la filial local de Matica Slovenska la que impulsó el establecimiento de la cooperación entre Budmerice y el municipio rumano de Nalac. Al comienzo de esta colaboración internacional, Helena Kadlečíková era presidenta de la filial local de Matica Slovenska en Budmerice.
2: Cuando restablecimos la sucursal local de Matica Slovenska en 1989, dijimos que queríamos cooperar con los eslovacos que vivían en el extranjero. Teníamos algunos compañeros de clase que venían de Bihor, una zona montañosa de Rumanía. Yo estaba en la Facultad de Ciencias y mi compañera acababa de ir a examinar a los estudiantes, así que le pregunté si había entre ellos algún eslovaco residente en el extranjero. Ella me dijo que Palko Hlasnik, nuestro alumno en ese momento, ahora es el presidente de la Unión Democrática de Eslovacos en Rumanía y que iba a venir. Pavel Hlasnik nos puso en contacto con la profesora Elenka Kmeťová, que impartía clases en Rumanía. Fue ella la que desarrolló la cooperación durante muchos años y nos puso en contacto con la Unión Democrática. Luego se estableció la cooperación de manera oficial con la firma de un acuerdo entre las partes.
0: En esas actividades iniciales participó María Rybecka, también de la filial local de Matice Slovenska en Budmerice.
3: Esas visitas fueron muy interesantes. Los jubilados más jóvenes tenían curiosidad por saber cómo habían cambiado las cosas, porque algunos visitaban Eslovaquia después de un largo periodo, así que les interesaba saber cómo era la situación después de la revolución. Y creo que quedaron muy satisfechos, razón por la cual iniciaron esta cooperación.
0: Elena Kadlečíková añade.
2: Luego se desarrolló la cooperación en varias áreas, especialmente en la educación. Cuando los visitamos, les llevamos los cuadernos y libros que necesitaban. Nuestro teatro también estuvo allí. Hubo una función teatral en Nadlac y posteriormente ellos vinieron aquí con el suyo. Por aquel entonces, después de 1989, el comercio comenzó a desarrollarse. Nos visitaron varios empresarios, así que hubo un intercambio de experiencias. Más tarde comenzó la cooperación deportiva. Se organizaron partidos de fútbol en Nadlac y Budmerice. También se sumaron los viticultores, ya que en Nadlac también se cultiva la uva. Participaron en exposiciones de vino en nuestra región. Sin embargo, colaboramos principalmente en el ámbito cultural, así que hubo exposiciones de artistas y exposiciones de bordados. La última vez que estuvimos allí, hubo una gran exposición conjunta de bordados.
0: Budmerice y Nadlac lograron firmar un acuerdo oficial de cooperación en noviembre de 2011. La forma en que se desarrollarían era una incógnita para el alcalde de Budmerice, Josef Savkuliak.
4: Ahora estamos, yo diría que bastante ocupados, porque tenemos muchas actividades. Acabamos de recibir una invitación, por ejemplo, al llamado Festival de la Salchicha, pero lamentablemente tuve que rechazarla, dado la cantidad de trabajo que tenemos. Ahora nos estamos preparando para representar a Eslovaquia en el marco del Pueblo Europeo, ya que el año pasado ganamos el Premio Pueblo del año 2025. Sin embargo, esta situación es temporal. Tenemos muchas ganas de volver a Nadlac. Hemos estado yendo ahí durante 15 años. Se puede decir que tanto nuestras visitas a Nadlac como las de ellos a Budmerice siempre han sido muy cálidas.
0: Como hemos podido oír, la cooperación en estos momentos ha disminuido. Pero cuando se reactive nuevamente, ¿en qué ámbitos lo imagina el alcalde?
4: El ámbito de la educación es bastante interesante. Además, podemos organizar estancias estupendas. Me imagino también la cooperación en el ámbito deportivo. A los futbolistas, con mucho gusto, les gustaría que hubieran partidos amistosos. Con el fútbol, creo que recobraremos la cooperación, esa amistad.
0: María Rybecka, de la sucursal local de Matice Slovenska en Budmerice, atiende el tema gastronómico, las recetas y las tradiciones. ¿Qué impresión le causó la gastronomía de Nadlac?
3: Lo primero que hay que destacar es que tienen sus propios embutidos, col y panecillos. Son riquísimos y cuando nos visitan siempre traen esos productos deliciosos. Es imposible enumerar todo lo que preparan, todas esas exquisiteces. Lo que sí puedo decir es que son recetas de sus padres que se llevaron de Eslovaquia, así que conservan esa tradición con mucho cariño.
0: Como ya dijimos, la gente de Budmerice disfruta de cada visita de los eslovacos de Nadlac y les gusta especialmente viajar allí. Les interesa conocer el entorno en el que viven los eslovacos residentes en el extranjero, así como la historia de esta ciudad situada en la parte occidental de Rumanía, en la frontera con Hungría. Nadrag es el centro de la vida social y cultural eslovaca en ese país. Así lo confirma Liudmila Šomraková, residente de Nadlak.
3: La historia de los eslovacos de Nadlak comenzó el 24 de abril de 1803. Ese día, a las 4 de la mañana, llegaron desde Slovenský Komloš en la vecina Hungría. Esta zona se encontraba superpoblada debido a la alta tasa de natalidad, por lo que solicitaron a la Cámara Real de Pečko permiso para viajar y comenzar una nueva vida en Nadlak. Los rumanos locales no eran capaces de cultivar todas las tierras agrícolas. Así pues, nuestros antepasados llegaron aquí, comenzaron a cultivar la tierra y aprendieron a convivir con los rumanos, con quienes mantenían buenas relaciones.
0: Curiosamente, coincidiendo con su llegada, la ciudad romana de Nadlak poco a poco se fue convirtiendo en una comunidad de eslovacos. Comenzaron a llegar eslovacos de otras ciudades húngaras y rumanas, e incluso de Eslovaquia. Hoy en día, tiene 7.000 habitantes, eslovacos, rumanos, húngaros y serbios. La ciudad se asienta en una llanura, no hay fábricas en los alrededores y según Liudmila Šomraková, los lugareños se dedican principalmente a la agricultura. En el centro de este pequeño pueblo, justo en el parque, se encuentra el Liceo Teórico Josef Gregor Tayovsky, que lleva 80 años recibiendo estudiantes. Junto con los liceos de Bekeska Shava, en Hungría, y Bashki Petrovets, en Serbia, conforman el pilar fundamental de la educación eslovaca en las tierras bajas. Acerca de la historia del liceo, nos habla su director, Dušan Šomrak.
5: Los eslovacos residentes en Rumanía sintieron la necesidad de educar a su propia intelectualidad y por ello el 25 de noviembre de 1945 fundaron el primer liceo estatal checoslovaco. El edificio se terminó de construir en 1907 y fue financiado por la Iglesia Evangélica Eslovaca de Nadlak, que tuvo que solicitar un préstamo para poder construirlo. El diseñador fue Milan Harnitz, un reconocido arquitecto eslovaco originario de Serbia, quien había diseñado numerosos edificios importantes en Eslovaquia y Europa. El inmueble tuvo diversos usos y sus instalaciones se alquilaban. Además del liceo, también albergaba una cantina, un hotel y un banco. Aquí se organizaban bailes y representaciones teatrales. Fue en este lugar donde trabajó el famoso escritor eslovaco Josef Gregor Tayovsky, en cuyo honor se nombró nuestro liceo. Muchas de las obras de este escritor también reflejan el entorno de Nadlak.
0: En la escuela se imparten clases en rumano, pero también en eslovaco.
5: Cuando nuestros alumnos se gradúan del liceo, los conocimientos adquiridos en este nivel validan su acceso a cualquier universidad en Rumanía o en el extranjero. Algunos continúan sus estudios en universidades de Eslovaquia. Hay un especial interés, sobre todo, en las ciencias informáticas.
0: La Unión Democrática de Eslovacos y Checos tiene su sede en la ciudad de Nadlak. Allí hay 7 iglesias, 2 de ellas eslovacas, una editorial que publica libros y revistas en eslovaco y un grupo folclórico llamado Salashan. Este grupo fue fundado en 2003 y ha contado con numerosos folcloristas a lo largo de los años. La función de Salashan es preservar y proteger las danzas y canciones folclóricas de los eslovacos de Nadlak. Actualmente está dirigido por Cristina Zhukanova.
2: Tuvimos la suerte de que los inicios del conjunto folclórico de Salashan fueran exitosos. Contamos con apoyo para la organización de eventos, pero también tuvimos apoyo financiero, tanto de Rumanía como de Eslovaquia. Esto nos permitió lograr un progreso cualitativo muy rápido del conjunto y ampliar nuestra base de miembros. Nunca antes ningún conjunto había tenido tales condiciones. Trabajamos sistemáticamente con todo el personal, músicos, cantantes y bailarines. El conjunto ha sido muy popular en Nadlak desde el principio, lo que significa que muchas personas y niños quieran pertenecer a él. Nuestra tarea es preservar la cultura tradicional, pero como somos un conjunto folclórico de eslovacos residentes en el extranjero, a menudo actuamos en Rumanía en varios festivales nacionales, donde también presentamos el folclore eslovaco, es decir, originario de Eslovaquia, y a su vez En Eslovaquia nos presentamos con el folclore de Nadľak, de las tierras bajas.
0: Además del grupo folclórico Salašan en Nadľak, el club de jubilados también está muy activo. Sus miembros se esfuerzan por preservar la historia de la comunidad eslovaca y sus tradiciones para que las nuevas generaciones tengan conocimiento de ello. Un ejemplo es el secreto de la elaboración de tejidos a mano. Antiguamente había telares en todas las casas eslovacas y las mujeres de Nadľak tejían toallas, manteles y otros artículos decorativos. Según Carolina Dovalova, los manteles se caracterizaban por llevar el color típico de Nadľak, el azul. Cuando se menciona Nadľak entre los expatriados, a muchos se les hace agua la boca, pues las especialidades de este lugar son un auténtico producto de exportación. Entre ellas, destaca la salchicha de Nadľak, muy apreciada también por los habitantes de Budmerice. Muchos se preguntan cuál es el secreto de su elaboración. Los habitantes de Nadľak lo tienen claro. Reside en un buen pimentón que se cultiva y procesa en casi todos los hogares eslovacos de Nadľak. Según Ľudmila Šomraková, se trata de un proceso laborioso.
3: El proceso comienza con la llegada de la primavera, época en que se siembran las semillas de pimiento en el jardín. Estas crecen hasta convertirse en plantas que necesitan ser regadas constantemente. Cuando los pimientos están maduros, se recogen y atan a una cuerda con el objetivo de colgarlos en algún sitio para que se sequen. Cada pimiento seco se debe limpiar bien, abrirse, comprobar que esté en buen estado. Al final debe ser molido finamente. Los pimientos picantes son mucho más difíciles de procesar porque pican intensamente en los ojos y los dedos.
0: La gente de Budmerice disfruta de los ñoquis de masa madre de Nadľak, es decir, similares a los bollos al vapor eslovacos, pero sin relleno, ricamente espolvoreados con semillas de amapola, nueces o requesón. Sin embargo, las mujeres de Nadľak también dominan la elaboración de las pastas caseras. Como dijimos, a pesar de la actual reducción de la cooperación, los residentes de Budmerice y Nadľak están en constante comunicación y seguro cruzarán los dedos por la gente de Budmerice. Al conseguir el Premio Nacional Pueblo del Año en 2025, Budmerice fue nominada al Premio Europeo de Renovación Rural. El 13 de mayo recibió la visita de miembros del jurado de expertos de la Comisión Internacional de Evaluación de dicho premio.

0: Estimados radioyentes, el tiempo reservado para la emisión de hoy lamentablemente ha llegado a su fin. En la realización del programa participaron la máster de sonido Romana Schunderlikova, el asesor musical Radomir Mesha y desde el micrófono el que les habla José Portuondo. No olviden que mañana la cita es con mi compañera Ladia, a la misma hora y por las mismas frecuencias. Que disfruten del resto del día.
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1: Muy buenos días, estimados radioyentes. Las noticias y el tema del día de hoy han sido preparados por su redactor, José Portuondo.
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1: Las máximas autoridades del país intercambian puntos de vista sobre cuestiones importantes. La coalición no prevé problemas para aprobar los anteproyectos de ley en el seno del Parlamento. Eslovaquia Progresista quiere convocar reunión para destituir al ministro de Medio Ambiente. En momentos de tensión política interna y un entorno internacional cambiante, es deber de las máximas autoridades del Estado comunicarse con regularidad, coordinar posturas y hablar abiertamente sobre temas importantes para Eslovaquia. Así se expresó el presidente eslovaco, Peter Pellegrini, tras salir del almuerzo conjunto que tuvo con el presidente del Parlamento, Richard Rashi, y el primer ministro, Robert Fico, el lunes en Bratislava. Juntos abordaron también la próxima presidencia eslovaca del Grupo de Visegrado, V4, a partir del 1 de julio. El presidente de la República destacó el apoyo de Eslovaquia a este formato regional. El primer ministro, por otro lado, anunció que tiene previsto invitar a un representante destacado de un país no centroeuropeo a las reuniones del V4. Con motivo del comienzo de la presidencia eslovaca del Grupo de Visegrado, el presidente del Parlamento anunció la celebración de un acto el 1 de julio en el Castillo de Bratislava. El gobierno eslovaco no prevé problemas para aprobar los anteproyectos de ley parlamentarios, tanto del gobierno como de la coalición, sobre los que exista consenso en la sesión del Parlamento que arranca hoy. Así lo afirmaron el lunes el presidente del Parlamento, Richard Rashi, y el primer ministro, Robert Fico, tras salir de la reunión del Consejo de Coalición. Rashi explicó que la sesión parlamentaria comienza este martes con casi 190 puntos. Dijo además que el nuevo reglamento eliminará la agresividad y fomentará la decencia y la argumentación sustantiva. El primer ministro, sin embargo, admitió que algunos anteproyectos de ley podían generar debates acalorados. El partido de oposición, Eslovaquia Progresista, declaró el lunes en rueda de prensa que convocará una reunión extraordinaria del Parlamento para destituir al ministro de Medio Ambiente, Tomáš Taraba. Los liberales justifican su decisión alegando que Taraba ha fracasado en el desempeño del cargo. Según los diputados de Eslovaquia Progresista, el ministro no solo está destruyendo el medio ambiente, sino también está poniendo en riesgo el acceso a cientos de millones de euros del plan de recuperación.
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1: Más de la mitad de los empleados en Eslovaquia, 57%, tienen una percepción positiva de su trabajo. En contraposición, el 18% muestran una actitud negativa hacia el empleo. Los empleadores, sin embargo, colocan la primera cifra en el 59% y la segunda en el 8%. Así se desprende de una encuesta realizada por las multinacionales de recursos humanos Grafton Recruitment y GI Group, centrada en el mercado laboral desde la perspectiva de los empleados y los empleadores. La buena noticia es que el mercado laboral eslovaco no es tan pesimista como a veces se describe. La mayoría de las personas no tienen una actitud negativa hacia el trabajo y muchas aún encuentran en él satisfacción, significado o incluso oportunidades de desarrollo, afirmó Itka Kova, directora de marketing de Grafton Recruitment. Sin embargo, en su opinión, los empleadores no solo deben monitorear la satisfacción general. Los extremos del espectro también son importantes, es decir, las personas altamente motivadas, pero también aquellas que ya no se sienten bien en el trabajo, explicó. Los empleados más jóvenes se encuentran entre los más satisfechos. El 61% de los encuestados de la generación Z, menores de 29 años, expresó una actitud positiva hacia el trabajo, similar a la de la generación Y, de 30 a 44 años. En la generación X, de 45 a 64 años, el porcentaje es casi un 10% menor. El 44% de los empleados no busca activamente un nuevo empleo, pero consideraría una oferta interesante. Entre los más jóvenes de la generación Z el 11% busca trabajo intensamente y el 26% explora opciones. Mientras que en la generación Y, las cifras son del 11% y el 25% respectivamente. El 88% de las empresas planean contratar personal en mayor o menor medida este año. El 41% de los empleadores buscan personal nuevo principalmente porque están en expansión. Otro 39% contrata nuevos empleados para reemplazar a los trabajadores que se marchan. Solo el 8% de las empresas contrata debido a la alta rotación de personal. Los empleadores están abordando la contratación con más cautela que en años anteriores. Sin embargo, los resultados de nuestra encuesta señalan una demanda de personal. Es importante destacar que gran parte de la contratación no está relacionada con la sustitución de trabajadores por motivos de crisis, sino con el crecimiento de las empresas o la rotación natural de los equipos. Esto es una señal positiva para el mercado laboral, añadió Couva. En la encuesta participaron 120 empleadores y 866 personas económicamente activas, que constituyen una muestra representativa online de la población eslovaca. Los resultados se centran exclusivamente en los empleados, que constituyen el 100% de la muestra. La recopilación de datos se realizó entre el 12 de enero y el 23 de febrero de 2026.

0: Dobrý deň, buenos días, estimados radioyentes. La redacción española de Radio Eslovaquia Internacional les trae su transmisión regular de media hora y les envía los más cordiales saludos desde Bratislava. Estimados radioyentes, en Eslovaquia prevalecen momentos soleados y parece que el tiempo se haya estabilizado. Las temperaturas empiezan a tocar los 30 grados centígrados y así la primavera empieza a parecerse más al verano. Ayer celebramos el Día de San Urbano, Sveti Urban, en eslovaco, quien en nuestro país está considerado el patrono de los vinicultores. Los vinateros suelen abrir sus bodegas invitando a la gente a degustar sus vinos. Hay un refrán que dice: «Jestli je pekný čas na Urbana, bude oberačka hrozien požehnana». Si hace buen tiempo por San Urbano, la vendimia de la uva será bendecida. Entonces, dado que tuvimos un día de sol, ojalá tengamos este año una vendimia abundante. Durante esta tarde primaveral se empeñan en hacerles compañía desde la pirámide invertida de la Radio Nacional Eslovaca, Romana Šunderlíková desde la mesa de sonido y Laďa Hudzovičová desde el micrófono. Para hoy les he preparado los siguientes temas. Empezaremos poniendo en marcha mi nueva serie sobre las mujeres inteligentes en la historia de Bratislava. En compañía de la guía Ljubomira Černáková les presentaremos a María Teresa Brunswick. Seguiremos abordando el tema del senderismo y sobre todo de la señalización de los senderos turísticos, que en Eslovaquia tiene una alta calidad. Y terminaremos con una charla con Sergi Lara, un guía de montaña catalán que escribió dos libros sobre Eslovaquia y que apreció mucho el estado de la señalización de los senderos turísticos en nuestro país.
1: Así pasó.
0: Las ataban en rígidos corsés, mantenían el equilibrio sobre tacones altos, acompañaban a sus maridos al exilio, llevaban paquetes a la cárcel, se sentaban en el asiento de la muerte en las carreras de coches, pero sobre todo se formaban y triunfaban incluso allí donde las mujeres no tenían cabida. Profesora, astrónoma, microbióloga, artista, médica, historiadora, apicultora, directora de cine, princesa y reina, agricultora, piloto de carreras y muchas más. Sus zapatos han resonado sobre el empedrado de Bratislava desde tiempos remotos hasta hoy. Acompáñennos tras las huellas de mujeres que no se caracterizaron sobre todo por la fama ni de la belleza, sino por la sabiduría y las habilidades, y por supuesto, además de la inteligencia femenina, admiraremos y conoceremos también algunos lugares de interés seleccionados en las calles históricas de Bratislava. Nos acompañará la guía Ľubomíra Černáková.
2: Tých zaujímavých žien samozrejme bolo rovnako veľa ako
3: mužov. Por supuesto, había tantas mujeres interesantes como hombres, pero durante mucho tiempo la historia ha dado prioridad a las historias y los escritos sobre los hombres. Por eso es más difícil encontrar a esas mujeres y por eso sus historias son más escasas. Me gustaría presentarles a varias mujeres y lo haremos cronológicamente, empezando por la condesa María Teresa de Brunswick.
2: Maria Teresa Brunswicková sa narodila v Bratislave.
3: María Teresa de Brunswick nació en Bratislava en la plaza Rybné námestie. Hoy en día esa casa ya no existe. Era la tercera casa contando desde el Danubio. Tuvo que ser demolida para dar paso a la construcción del puente SNP. Es curioso que fuera oriunda de Bratislava, ya que en realidad su familia tenía su residencia cerca de Budapest, en la localidad de Martovásár. Dado que el padre de María Teresa de Brunswick, el conde Anton Brunswick, era un alto funcionario real, tenía la obligación de residir también en la antigua Presporok, es decir, en la actual Bratislava. Por ello construyó una casa también en nuestra ciudad y fue precisamente allí donde en 1775 nació María Teresa.
0: ¿Por qué es tan interesante esta mujer?
3: Es interesante en el ámbito de la pedagogía, en el ámbito de la educación y el cuidado de los niños en edad preescolar. Cuando era joven tuvo la oportunidad de viajar, o más bien le gustaba hacerlo. También visitó Suiza y allí conoció a un hombre llamado Johann Heinrich Pestalozzi. A las personas del ámbito de la pedagogía este nombre seguramente les suene, ya que fue un promotor bastante importante de la educación preescolar y el cuidado de los niños. Y se preocupó mucho para que los niños de los estratos sociales más desfavorecidos también tuvieran acceso a ese cuidado y educación de forma gratuita. Estas ideas también llamaron la atención de María Teresa de Brunswick. No fue nada sorprendente, porque si pensamos que ya a finales del siglo XVIII y a principios del XIX se produjo una industrialización muy rápida y que también en el territorio de la llamada Alta Hungría, la actual Eslovaquia, se construían grandes fábricas y grandes plantas industriales. Ella se dio cuenta de que aquellas familias que antes formaban parte de los siervos y se ganaban la vida con trabajos agrícolas, podían permitirse entonces llevarse a los niños pequeños al campo y de alguna manera se cuidaba de ellos. Pero cuando intentaron mejorar sus condiciones de vida y encontrar empleo en las fábricas, sucedió que de repente ya no había nadie que cuidara de esos niños pequeños porque se trabajaba de sol a sol.
0: Cuando se encontraba en Eslovaquia, María Teresa Brunswick solía pasar mucho tiempo en Dolná Krupa y era amiga, por ejemplo, del compositor alemán Ludwig van Beethoven. Incluso se dice que fue uno de sus amores. Pero ¿por qué llegó a ser famosa?
3: Al mismo tiempo, en 1821 falleció su hermana y María Teresa tuvo que hacerse cargo de los hijos que ésta dejó. Así que también comenzó a formarse en pedagogía y todo ello la llevó a aplicar lo que había aprendido al criar a sus sobrinas y sobrinos al ámbito profesional, fundando el primer centro de educación infantil en Hungría. Lo fundó en Budapest en 1828, pero al año siguiente fundó también una guardería en Banská Bystrica, ya que allí se habían establecido entonces las fábricas de papel de Harmanec, y el año siguiente, es decir, en 1830, se añadió también una guardería en Bratislava, en la calle Josefská. Sin embargo, esta acabó trasladándose a la calle Bidrica, una calle que hoy en día ya no existe. Al año siguiente se abrió otra guardería en Bratislava, en la plaza Hviezdoslavovo námestie, y la última, en 1840, en la calle Kozia. Esta última estaba destinada a los niños de familias judías. Por lo tanto, consideramos a María Teresa de Brunswick pionera y fundadora de las guarderías en Eslovaquia.
0: La idea principal era, además de esas empresas, ocuparse de alguna manera de los hijos de los empleados.
3: Y exactamente, porque en realidad no podían llevárselos consigo a la fábrica, por lo que esos niños quedaban totalmente desamparados.
0: La historia de la ciudad es en realidad la historia de nuestra memoria colectiva. Cada día recorremos Bratislava y nos orientamos gracias a los nombres de las calles, que se han convertido en parte de nuestra vida cotidiana. Sin embargo, si observamos las calles desde la perspectiva de la igualdad de género, veremos una historia que solo se cuenta a medias. De las casi 622 calles que llevan nombres masculinos, solo 60 en nuestra ciudad hacen referencia a mujeres. Este desequilibrio no es solo un dato estadístico, sino un testimonio silencioso de a qué voces hemos decidido escuchar a lo largo de la historia y de qué contribuciones nos hemos acostumbrado a pasar por alto.
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0: Cerca de 350 voluntarios renuevan la señalización y mantienen las rutas turísticas señalizadas en toda Eslovaquia. La señalización de los senderos turísticos implica transportar material, junto con el equipo y las pinturas, a terrenos montañosos de difícil acceso. Además del propio señalamiento, los señalizadores se encargan también de mantener los senderos transitables, lo que incluye la poda de la vegetación, la retirada de los efectos de las catástrofes naturales, los árboles caídos y, muy a menudo, el mantenimiento de los elementos técnicos que ayudan a los turistas a recorrer la ruta en cuestión. Según ha señalado el presidente del Club de Turistas Eslovacos, Peter Švec, los señalizadores también transportan a las montañas las señales de dirección, que suelen llevar a hombros.
4: Značkárska sezóna, ako tomu hovoríme, trvá.
5: La temporada de señalización dura aproximadamente desde abril hasta noviembre. Básicamente se trata de que no haya heladas, de que no haga frío. La duración de la temporada de señalización depende del tiempo y de la altitud. Mientras que en las zonas más bajas, los señalizadores pueden trabajar durante más tiempo, en el entorno de alta montaña el tiempo helado acorta la temporada. Las condiciones son diferentes en los pequeños Cárpatos, donde el señalamiento se realiza entre, digamos, 200 y 700 metros sobre el nivel del mar, y otras en los parques nacionales, como por ejemplo los Bajos Tatras, donde llegamos incluso a los 2 kilómetros sobre el nivel del mar.
0: De ello se desprende que habrá muchos senderos de difícil acceso, es decir, no siempre se trata de un trabajo fácil.
5: En principio, las rutas más exigentes son aquellas en las que el terreno también es difícil, y es que los señalizadores tienen que llegar hasta ahí con el material, el equipo, las pinturas y todo lo demás. La mayoría de los senderos, por supuesto, ya que hablamos de rutas señalizadas para senderistas, se recorren a pie, al igual que las balizas, que son esos postes en términos sencillos para los turistas. Por lo general, los señalizadores los llevan a hombros. Por supuesto, la señalización no se limita solo a las marcas y los elementos informativos. También hay que mantener los senderos transitables. Esto implica talar árboles cuando se produzcan situaciones de catástrofe para retirar los árboles caídos y muy a menudo también el mantenimiento de algunos elementos técnicos que ayudan a los turistas a recorrer la ruta en cuestión.
0: Eslovaquia, a pesar de su superficie relativamente pequeña, tiene una densa red de senderos turísticos, ¿verdad?
5: En total, la longitud de las rutas que gestionamos en Eslovaquia asciende a 16.500 kilómetros. Contamos con una norma oficial, unas reglas según las cuales realizamos la señalización. Estas establecen que se efectúe una renovación cada 3 años. Esto significa que, si todo fuera ideal, es decir, si se dispusiera de los recursos financieros ideales para este fin, habría que renovar unos 5.500 kilómetros cada año. Sin embargo, estos no son ideales desde hace ya unos años, por lo que naturalmente se ha señalizado menos. El año pasado renovamos unos 1.200 kilómetros.
0: ¿Cuántas personas, cuántos voluntarios gestionan esta longitud?
5: El Club de Turistas Eslovacos cuenta entre sus filas con señalizadores que trabajan en el marco de la sección de señalización. La señalización es un tema importante para nosotros y se aborda de forma sistemática y con gran responsabilidad. Hay unos 350 señalizadores que trabajan por toda Eslovaquia en las llamadas comisiones regionales de señalización. Por supuesto, los señalizadores hacen todo lo posible para que todo se renueve o se repare. Cuando las rutas se encuentran en mal estado debido a la falta de financiación, al menos se procura que sean transitables de alguna manera, para que la señalización sea lo suficientemente visible como para los turistas no se pierdan. A pesar de esta situación financiera poco óptima, conseguimos mantener una de las redes de rutas turísticas señalizadas de mayor calidad del mundo. Por lo tanto, me gustaría señalar que este año, tras las conversaciones con los representantes del Ministerio de Turismo y Deporte, que han comprendido la importancia de la señalización, parece que la subvención va a ir por buen camino.
0: Ahora les ofrecemos una charla, un material de archivo grabada con un joven catalán que escribió 2 libros, 2 guías de montaña eslovaca. Sergi apreció mucho la riqueza y la calidad de los senderos turísticos eslovacos.
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0: Sergi Lara, geógrafo y guía de alta montaña catalán, dice que le encanta dar paseos por nuestro país porque en las montañas eslovacas tenemos una rica red de senderos muy bien marcados y conservados, una rica y confiable red de transporte público y una buena y accesible cartografía. Todo esto permite entrar en la montaña y hacer senderismo a cualquier turista principiante. Esta observación la considero muy útil, puesto que su autor conoce Eslovaquia desde hace más de 11 años. Les brindo la tercera parte de mi larga e interesante entrevista con Sergi Lara. ¿Qué es lo que a ti personalmente más gusta de Eslovaquia? ¿Lo que más te falta cuando estás en otro lugar?
6: Como te he dicho, yo creo que aquí el paisaje es muy atractivo, que hay un paisaje tipo, que no son los Tatras, ¿eh? Los Tatras, ya sabes, una parte, una pequeña parte, los altos, los Visoké Tatry, pues a mí me encantan, pero que hay un paisaje medio de Eslovaquia, de montaña media, de esos bosques y caminar por esos senderos de una manera tan fácil, ¿no? Con los colores, ¿no? Que están pintados los senderos. Cuando pienso en Eslovaquia, pues pienso en este paisaje, en esta armonía, ¿no? En este equilibrio, en que tú puedes utilizar el transporte público, que puedes llegar a cualquier pueblo eslovaco en transporte. Eso no hay ningún lugar en Europa que lo puedas hacer, que tú puedas coger un autobús, un tren, desde Bratislava y llegar hasta el otro extremo del país y ponerte a caminar en un sendero marcado, perfectamente marcado, entrar en una reserva natural totalmente salvaje, ¿no? Pero con seguridad, y salir por otro lado, ¿no? Y coger otro autobús e irte a tu casa, ¿no? Es decir, esto es realmente lo que tiene Eslovaquia, que no lo tiene ningún país, ¿no? Y esto es lo que yo siempre digo y siempre recuerdo, y es lo que más puedo echar de menos, ¿no? Otra cosa, por supuesto, a nivel más humano, más cultural, la gente aquí pues también es muy, una vez que hablas con la gente y la gente pues tienes esta confianza, ¿no? También la gente es muy agradable en general, y por supuesto, ya sé que es un tópico lo que voy a decir, a lo mejor alguien me puede decir que soy un machista, pero las mujeres aquí son realmente muy bonitas, ¿no? Y esto también alegra mucho, ¿no? Cuando estás en el país, ¿no?
0: ¿Te perdiste una vez en estos senderos?
6: ¿Perderme en un camino? Yo en Eslovaquia nunca me he perdido. Siempre. Es que en Eslovaquia, a ver, o estás en los caminos, y si no estás, caminar por lugares salvajes fuera de camino es que casi no se puede hacer, ¿no? Porque son bosques tan impenetrables, además hay osos, tú ya sabes, ¿no? Hay fauna salvaje, entonces tampoco no puedes cometer tonterías, ¿no? Entonces yo siempre moviéndome en los caminos marcados, realmente nunca he tenido ningún problema en Eslovaquia, ¿no? Cuando he estado escalando montañas más técnicas en los Tatras, en el Gerlach, por ejemplo, ¿no? Las grandes montañas, pues también tampoco he tenido, quizás en algún momento pues estás en un punto un poco más remoto, más salvaje, ¿no? Pero realmente siempre, en fin, que nunca he tenido ningún problema, ¿no? Siempre con mapa, además, esto hay que decirlo, la cartografía de aquí también es la mejor del mundo, es decir, siempre se habla de la cartografía de Suiza, de Francia, pero la cartografía eslovaca, la nacional, está el BKU, por ejemplo, la editorial BKU, que se compran mapas en, además esto hay que decirlo también, se compran mapas en cualquier parte, tú te vas a una tiendecita y te compras un mapa de estos de caminar, que esto tampoco lo puedes encontrar en ningún país. En Suiza son carísimos los mapas, aquí son mapas realmente muy baratos, de mucha calidad, te salen representados los senderos. Yo creo que no hay ningún lugar en que, casi te diría que un niño podría, en algunos caminos de estos, un niño podría seguir estos senderos, ¿no? Porque son muy gráficos, se utilizan cuatro colores que esto en la Europa Occidental no se utilizan. En Suiza, por ejemplo, o en España, en los Pirineos, a veces se crea mucha confusión. Si no dominas muy bien la cartografía o la orientación, es fácil perderse. En cambio, aquí, realmente, con los colores, ¿no? La representación de colores y luego, además, sobre el terreno también está impecable porque están los carteles puestos. También tengo que decir que esto es una herencia positiva del socialismo. Es decir, el tema del transporte público y esta red de senderos que se mantiene, que lo mantiene una serie de personas, la Asociación Eslovaca de Montañismo, por todo el país, esto en la Europa Occidental es impensable, porque aquí casi no cuesta dinero, es decir, casi lo hacen de manera altruista, ¿no? El mantenimiento de los senderos, y en España, por ejemplo, es un desastre esto, ¿no? Porque nadie quiere pagar esto, ¿no? Es decir, esto para ellos es muy caro, no hay una voluntad, no hay una cultura cívica, y esto viene del socialismo, y esto hay que decirlo, que la gente no puede hablar que todo fue malo en aquella época, sino que realmente la red de senderos en Eslovaquia es gracias a esta herencia y a esta cultura y a esta mentalidad, ¿no? Y hoy en día la gente aquí, tú les ves que salen a caminar, salen a pasar el fin de semana, y creo que también esto es bueno, es decir, que es una sociedad gracias a esta cultura, ¿no? Más de más austeridad. Al fin y al cabo, esto es muy saludable para cualquier sociedad, ¿no? Las sociedades en que todo se basa en el materialismo, en que para divertirse hace falta ir a no sé qué lugares sofisticados y tal. Yo cuando estoy en Eslovaquia y veo a la gente joven, gente de todas las edades, ¿no?, que salen a caminar el fin de semana y que caminando por un bosque son realmente felices, o cogiendo la bicicleta, te das cuenta que aquí la sociedad tiene, digamos, una austeridad que no significa que sea malo eso. Es decir, austeridad, a veces la gente piensa que no tienes nada, ¿no? Al contrario, ¿no? Puedes tener mucho, ¿no? Es decir, creo que las cosas muy básicas en el fondo son las que más valen, ¿no? Y esto en Eslovaquia se tiene y no se es consciente de ello. La gente no es consciente de ello y muchas veces pues piensa que la Europa occidental es mejor, que lo que se hace allí, que lo que se hace en Estados Unidos es mejor, y no es cierto, ¿no? Ellos tendrían que valorar mucho más estas cosas, ¿no?
0: Estimados radioyentes, nos queda solo tiempo para cerrar el programa de hoy. La emisión ha nacido gracias a la asistencia de la técnico de sonido Romana Šunderlíková. Desde el micrófono les saluda Láďa Hudzovičová. Mañana les hará compañía mi colega María Mangová con sus temas de cultura, de artes e historia. Hasta pronto, queridos amigos.

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1: Muy buenos días, estimados radioyentes. Las noticias y el tema del día de hoy han sido preparados por su redactor José Portuondo.
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1: Las máximas autoridades del país intercambian puntos de vista sobre cuestiones importantes. La coalición no prevé problemas para aprobar los anteproyectos de ley en el seno del Parlamento. Eslovaquia Progresista quiere convocar reunión para destituir al ministro de Medio Ambiente. En momentos de tensión política interna y un entorno internacional cambiante, es deber de las máximas autoridades del Estado comunicarse con regularidad, coordinar posturas y hablar abiertamente sobre temas importantes para Eslovaquia. Así se expresó el presidente eslovaco, Peter Pellegrini, tras salir del almuerzo conjunto que tuvo con el presidente del Parlamento, Richard Rashi, y el primer ministro, Robert Fico, el lunes en Bratislava. Juntos abordaron también la próxima presidencia eslovaca del Grupo de Visegrado, V4, a partir del 1 de julio. El presidente de la República destacó el apoyo de Eslovaquia a este formato regional. El primer ministro, por otro lado, anunció que tiene previsto invitar a un representante destacado de un país no centroeuropeo a las reuniones del V4. Con motivo del comienzo de la presidencia eslovaca del Grupo de Visegrado, el presidente del Parlamento anunció la celebración de un acto el 1 de julio en el Castillo de Bratislava. El gobierno eslovaco no prevé problemas para aprobar los anteproyectos de ley parlamentarios, tanto del gobierno como de la coalición, sobre los que exista consenso en la sesión del Parlamento que arranca hoy. Así lo afirmaron el lunes el presidente del Parlamento, Richard Rashi, y el primer ministro, Robert Fico, tras salir de la reunión del Consejo de Coalición. Rashi explicó que la sesión parlamentaria comienza este martes con casi 190 puntos. Dijo además que el nuevo reglamento eliminará la agresividad y fomentará la decencia y la argumentación sustantiva. El primer ministro, sin embargo, admitió que algunos anteproyectos de ley podían generar debates acalorados. El partido de oposición, Eslovaquia Progresista, declaró el lunes en rueda de prensa que convocará una reunión extraordinaria del Parlamento para destituir al ministro de Medio Ambiente, Tomáš Taraba. Los liberales justifican su decisión alegando que Taraba ha fracasado en el desempeño del cargo. Según los diputados de Eslovaquia Progresista, el ministro no solo está destruyendo el medio ambiente, sino también está poniendo en riesgo el acceso a cientos de millones de euros del plan de recuperación.
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1: Más de la mitad de los empleados en Eslovaquia, 57%, tienen una percepción positiva de su trabajo. En contraposición, el 18% muestran una actitud negativa hacia el empleo. Los empleadores, sin embargo, colocan la primera cifra en el 59% y la segunda en el 8%. Así se desprende de una encuesta realizada por las multinacionales de recursos humanos Grafton Recruitment y GI Group, centrada en el mercado laboral desde la perspectiva de los empleados y los empleadores. La buena noticia es que el mercado laboral eslovaco no es tan pesimista como a veces se describe. La mayoría de las personas no tienen una actitud negativa hacia el trabajo y muchas aún encuentran en él satisfacción, significado o incluso oportunidades de desarrollo, afirmó Itka Kova, directora de marketing de Grafton Recruitment. Sin embargo, en su opinión, los empleadores no solo deben monitorear la satisfacción general. Los extremos del espectro también son importantes, es decir, las personas altamente motivadas, pero también aquellas que ya no se sienten bien en el trabajo, explicó. Los empleados más jóvenes se encuentran entre los más satisfechos. El 61% de los encuestados de la generación Z, menores de 29 años, expresó una actitud positiva hacia el trabajo, similar a la de la generación Y, de 30 a 44 años. En la generación X, de 45 a 64 años, el porcentaje es casi un 10% menor. El 44% de los empleados no busca activamente un nuevo empleo, pero consideraría una oferta interesante. Entre los más jóvenes de la generación Z, el 11% busca trabajo intensamente y el 26% explora opciones, mientras que en la generación Y las cifras son del 11% y el 25% respectivamente. El 88% de las empresas planean contratar personal en mayor o menor medida este año. El 41% de los empleadores buscan personal nuevo principalmente porque están en expansión. Otro 39% contrata nuevos empleados para reemplazar a los trabajadores que se marchan. Solo el 8% de las empresas contrata debido a la alta rotación de personal. Los empleadores están abordando la contratación con más cautela que en años anteriores. Sin embargo, los resultados de nuestra encuesta señalan una demanda de personal. Es importante destacar que gran parte de la contratación no está relacionada con la sustitución de trabajadores por motivos de crisis, sino con el crecimiento de las empresas o la rotación natural de los equipos. Esto es una señal positiva para el mercado laboral, añadió Couba. En la encuesta participaron 120 empleadores y 866 personas económicamente activas, que constituyen una muestra representativa online de la población eslovaca. Los resultados se centran exclusivamente en los empleados, que constituyen el 100% de la muestra. La recopilación de datos se realizó entre el 12 de enero y el 23 de febrero de 2026.

Dobrý deň, buenos días, estimados radioyentes. La redacción española de Radio Eslovaquia Internacional les trae su transmisión regular de media hora y les envía los más cordiales saludos desde Bratislava. Estimados radioyentes, en Eslovaquia prevalecen momentos soleados y parece que el tiempo se haya estabilizado. Las temperaturas empiezan a tocar los 30 grados centígrados y así la primavera empieza a parecerse más al verano. Ayer celebramos el Día de San Urbano, Sveti Urban, en eslovaco, quien en nuestro país está considerado el patrono de los vinicultores. Los vinateros suelen abrir sus bodegas invitando a la gente a degustar sus vinos. Hay un refrán que dice: «Jestli je pekný čas na Urbana, bude oberačka hrozien požehnana». Si hace buen tiempo por San Urbano, la vendimia de la uva será bendecida. Entonces, dado que tuvimos un día de sol, ojalá tengamos este año una vendimia abundante. Durante esta tarde primaveral se empeñan en hacerles compañía desde la pirámide invertida de la Radio Nacional Eslovaca, Romana Šunderlíková desde la mesa de sonido y Laďa Hudzovičová desde el micrófono. Para hoy les he preparado los siguientes temas. Empezaremos poniendo en marcha mi nueva serie sobre las mujeres inteligentes en la historia de Bratislava. En compañía de la guía Ljubomira Černáková les presentaremos a María Teresa Brunswick. Seguiremos abordando el tema del senderismo y sobre todo de la señalización de los senderos turísticos, que en Eslovaquia tiene una alta calidad.

0: Las ataban en rígidos corsés, mantenían el equilibrio sobre tacones altos, acompañaban a sus maridos al exilio, llevaban paquetes a la cárcel, se sentaban en el asiento de la muerte en las carreras de coches, pero sobre todo se formaban y triunfaban incluso allí donde las mujeres no tenían cabida. Profesora, astrónoma, microbióloga, artista, médica, historiadora, apicultora, directora de cine, princesa y reina, agricultora, piloto de carreras y muchas más. Sus zapatos han resonado sobre el empedrado de Bratislava desde tiempos remotos hasta hoy. Acompáñennos tras las huellas de mujeres que no se caracterizaron sobre todo por la fama ni de la belleza, sino por la sabiduría y las habilidades, y por supuesto, además de la inteligencia femenina, admiraremos y conoceremos también algunos lugares de interés seleccionados en las calles históricas de Bratislava. Nos acompañará la guía Ľubomíra Černáková.
1: Tých zaujímavých žien samozrejme bolo rovnako veľa ako mužov.
2: Por supuesto, había tantas mujeres interesantes como hombres, pero durante mucho tiempo la historia ha dado prioridad a las historias y los escritos sobre los hombres. Por eso es más difícil encontrar a esas mujeres y por eso sus historias son más escasas. Me gustaría presentarles a varias mujeres y lo haremos cronológicamente, empezando por la condesa María Teresa de Brunswick.
1: Maria Terezia Brunswicková sa narodila v Bratislave.
2: Maria Teresa de Brunswick nació en Bratislava en la plaza Rybné námestie. Hoy en día esa casa ya no existe. Era la tercera casa contando desde el Danubio. Tuvo que ser demolida para dar paso a la construcción del puente SNP. Es curioso que fuera oriunda de Bratislava, ya que en realidad su familia tenía su residencia cerca de Budapest, en la localidad de Martovásár. Dado que el padre de María Teresa de Brunswick, el conde Anton Brunswick, era un alto funcionario real, tenía la obligación de residir también en la antigua Presporok, es decir, en la actual Bratislava. Por ello construyó una casa también en nuestra ciudad y fue precisamente allí donde en 1775 nació María Teresa.
0: ¿Por qué es tan interesante esta mujer?
2: Es interesante en el ámbito de la pedagogía, en el ámbito de la educación y el cuidado de los niños en edad preescolar. Cuando era joven tuvo la oportunidad de viajar, o más bien le gustaba hacerlo. También visitó Suiza y allí conoció a un hombre llamado Johann Heinrich Pestalozzi. A las personas del ámbito de la pedagogía este nombre seguramente les suene, ya que fue un promotor bastante importante de la educación preescolar y el cuidado de los niños. Y se preocupó mucho para que los niños de los estratos sociales más desfavorecidos también tuvieran acceso a ese cuidado y educación de forma gratuita. Estas ideas también llamaron la atención de María Teresa de Brunswick. No fue nada sorprendente, porque si pensamos que ya a finales del siglo XVIII y a principios del XIX se produjo una industrialización muy rápida y que también en el territorio de la llamada Alta Hungría, la actual Eslovaquia, se construían grandes fábricas y grandes plantas industriales. Ella se dio cuenta de que aquellas familias que antes formaban parte de los siervos y se ganaban la vida con trabajos agrícolas, podían permitirse entonces llevarse a los niños pequeños al campo y de alguna manera se cuidaba de ellos. Pero cuando intentaron mejorar sus condiciones de vida y encontrar empleo en las fábricas, sucedió que de repente ya no había nadie que cuidara de esos niños pequeños porque se trabajaba de sol a sol.
0: Cuando se encontraba en Eslovaquia, María Teresa Brunswick solía pasar mucho tiempo en Dolná Krupa y era amiga, por ejemplo, del compositor alemán Ludwig van Beethoven. Incluso se dice que fue uno de sus amores. Pero ¿por qué llegó a ser famosa?
1: Stalo sa ešte aj to, že v roku 1821 je
2: Al mismo tiempo, en 1821 falleció su hermana y María Teresa tuvo que hacerse cargo de los hijos que esta dejó. Así que también comenzó a formarse en pedagogía.

0: Y todo ello la llevó a aplicar lo que había aprendido al criar a sus sobrinas y sobrinos al ámbito profesional, fundando el primer centro de educación infantil en Hungría. Lo fundó en Budapest en 1828, pero al año siguiente fundó también una guardería en Banská Bystrica, ya que allí se habían establecido entonces las fábricas de papel de Harmanec, y el año siguiente, es decir, en 1830, se añadió también una guardería en Bratislava, en la calle Josefská. Sin embargo, esta acabó trasladándose a la calle Bidrica, una calle que hoy en día ya no existe. Al año siguiente se abrió otra guardería en Bratislava, en la plaza Hviezdoslavovo námestie, y la última, en 1840, en la calle Kozia. Esta última estaba destinada a los niños de familias judías. Por lo tanto, consideramos a María Teresa de Brunswick pionera y fundadora de las guarderías en Eslovaquia.
1: La idea principal era, además de esas empresas, ocuparse de alguna manera de los hijos de los empleados.
0: Y exactamente, porque en realidad no podían llevárselos consigo a la fábrica, por lo que esos niños quedaban totalmente desamparados.
1: La historia de la ciudad es en realidad la historia de nuestra memoria colectiva. Cada día recorremos Bratislava y nos orientamos gracias a los nombres de las calles, que se han convertido en parte de nuestra vida cotidiana. Sin embargo, si observamos las calles desde la perspectiva de la igualdad de género, veremos una historia que solo se cuenta a medias. De las casi 622 calles que llevan nombres masculinos, solo 60 en nuestra ciudad hacen referencia a mujeres. Este desequilibrio no es solo un dato estadístico, sino un testimonio silencioso de a qué voces hemos decidido escuchar a lo largo de la historia y de qué contribuciones nos hemos acostumbrado a pasar por alto.
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1: Cerca de 350 voluntarios renuevan la señalización y mantienen las rutas turísticas señalizadas en toda Eslovaquia. La señalización de los senderos turísticos implica transportar material, junto con el equipo y las pinturas, a terrenos montañosos de difícil acceso. Además del propio señalamiento, los señalizadores se encargan también de mantener los senderos transitables, lo que incluye la poda de la vegetación, la retirada de los efectos de las catástrofes naturales, los árboles caídos y, muy a menudo, el mantenimiento de los elementos técnicos que ayudan a los turistas a recorrer la ruta en cuestión. Según ha señalado el presidente del Club de Turistas Eslovacos, Peter Švec, los señalizadores también transportan a las montañas las señales de dirección, que suelen llevar a hombros.
3: La temporada de señalización dura aproximadamente desde abril hasta noviembre. Básicamente se trata de que no haya heladas, de que no haga frío. La duración de la temporada de señalización depende del tiempo y de la altitud. Mientras que en las zonas más bajas, los señalizadores pueden trabajar durante más tiempo, en el entorno de alta montaña el tiempo helado acorta la temporada. Las condiciones son diferentes en los pequeños Cárpatos, donde el señalamiento se realiza entre, digamos, 200 y 700 metros sobre el nivel del mar, y otras en los parques nacionales, como por ejemplo los Bajos Tatras, donde llegamos incluso a los 2 kilómetros sobre el nivel del mar.
1: De ello se desprende que habrá muchos senderos de difícil acceso, es decir, no siempre se trata de un trabajo fácil.
3: En principio, las rutas más exigentes son aquellas en las que el terreno también es difícil, y es que los señalizadores tienen que llegar hasta ahí con el material, el equipo, las pinturas y todo lo demás. La mayoría de los senderos, por supuesto, ya que hablamos de rutas señalizadas para senderistas, se recorren a pie, al igual que las balizas, que son esos postes en términos sencillos para los turistas. Por lo general, los señalizadores los llevan a hombros. Por supuesto, la señalización no se limita solo a las marcas y los elementos informativos. También hay que mantener los senderos transitables. Esto implica talar árboles cuando se produzcan situaciones de catástrofe para retirar los árboles caídos y muy a menudo también el mantenimiento de algunos elementos técnicos que ayudan a los turistas a recorrer la ruta en cuestión.
1: Eslovaquia, a pesar de su superficie relativamente pequeña, tiene una densa red de senderos turísticos, ¿verdad?
3: En total, la longitud de las rutas que gestionamos en Eslovaquia asciende a 16.500 kilómetros. Contamos con una norma oficial, unas reglas según las cuales realizamos la señalización. Estas establecen que se efectúe una renovación cada 3 años. Esto significa que, si todo fuera ideal, es decir, si se dispusiera de los recursos financieros ideales para este fin, habría que renovar unos 5.500 kilómetros cada año. Sin embargo, estos no son ideales desde hace ya unos años, por lo que naturalmente se ha señalizado menos. El año pasado renovamos unos 1.200 kilómetros.
1: ¿Cuántas personas, cuántos voluntarios gestionan esta longitud?
3: El Club de Turistas Eslovacos cuenta entre sus filas con señalizadores que trabajan en el marco de la sección de señalización. La señalización es un tema importante para nosotros y se aborda de forma sistemática y con gran responsabilidad. Hay unos 350 señalizadores que trabajan por toda Eslovaquia en las llamadas comisiones regionales de señalización. Por supuesto, los señalizadores hacen todo lo posible para que todo se renueve o se repare. Cuando las rutas se encuentran en mal estado debido a la falta de financiación, al menos se procura que sean transitables de alguna manera para que la señalización sea lo suficientemente visible como para los turistas no se pierdan. A pesar de esta situación financiera poco óptima, conseguimos mantener una de las redes de rutas turísticas señalizadas de mayor calidad del mundo. Por lo tanto, me gustaría señalar que este año, tras las conversaciones con los representantes del Ministerio de Turismo y Deporte, que han comprendido la importancia de la señalización, parece que la subvención va a ir por buen camino.
1: Ahora les ofrecemos una charla, un material de archivo grabada con un joven catalán que escribió 2 libros, 2 guías de montaña eslovaca. Sergi apreció mucho la riqueza y la calidad de los senderos turísticos eslovacos.
2: Acompáñenos por Eslovaquia.
1: Sergi Lara, geógrafo y guía de alta montaña catalán, dice que le encanta dar paseos por nuestro país porque en las montañas eslovacas tenemos una rica red de senderos muy bien marcados y conservados, una rica y confiable red de transporte público y una buena y accesible cartografía. Todo esto permite entrar en la montaña y hacer senderismo a cualquier turista principiante. Esta observación la considero muy útil, puesto que su autor conoce Eslovaquia desde hace más de 11 años. Les brindo la tercera parte de mi larga e interesante entrevista con Sergi Lara. ¿Qué es lo que a ti personalmente más gusta de Eslovaquia? ¿Lo que más te falta cuando estás en otro lugar?
4: Como te he dicho, yo creo que aquí el paisaje es muy atractivo. Que hay un paisaje tipo, que no son los Tatras, ¿eh? Los Tatras, ya sabes, una parte, una pequeña parte, los altos, los Visoké Tatry, pues a mí me encantan. Pero que hay un paisaje medio de Eslovaquia, de montaña media, de esos bosques y caminar por esos senderos de una manera tan fácil, ¿no? Con los colores, ¿no? Que están pintados los senderos. Cuando pienso en Eslovaquia, pues pienso en este paisaje, en esta armonía, ¿no? En este equilibrio en que tú puedes utilizar el transporte público, que puedes llegar a cualquier pueblo eslovaco en transporte. Eso no hay ningún lugar en Europa que lo puedas hacer, que tú puedas coger un autobús, un tren, desde Bratislava y llegar hasta el otro extremo del país y ponerte a caminar en un sendero marcado, perfectamente marcado, entrar en una reserva natural totalmente salvaje, ¿no? Pero con seguridad y salir por otro lado, ¿no? Y coger otro autobús e irte a tu casa, ¿no? Es decir, esto es realmente lo que tiene Eslovaquia, que no lo tiene ningún país, ¿no? Y esto es lo que yo siempre digo y siempre recuerdo y es lo que más puedo echar de menos, ¿no? Otra cosa, por supuesto, a nivel más humano, más cultural, la gente aquí pues también es muy... Una vez que hablas con la gente y la gente pues tienes esta confianza, ¿no? También la gente es muy agradable en general y, por supuesto, ya sé que es un tópico lo que voy a decir, a lo mejor alguien me puede decir que soy un machista, pero las mujeres aquí son realmente muy bonitas, ¿no? Y esto también alegra mucho, ¿no? Cuando estás en el país, ¿no?
1: ¿Te perdiste una vez en estos senderos?
4: ¿Perderme en un camino? Yo en Eslovaquia nunca me he perdido. Nunca me he perdido. Siempre... Es que en Eslovaquia, a ver, o estás en los caminos y si no estás, Caminar por lugares salvajes fuera de camino es que casi no se puede hacer, ¿no? Porque son bosques tan impenetrables, además hay osos, tú ya sabes, ¿no? Hay fauna salvaje, entonces tampoco no puedes cometer tonterías, ¿no? Entonces, yo siempre moviéndome en los caminos marcados, realmente nunca he tenido ningún problema en Eslovaquia, ¿no? Cuando he estado escalando montañas más técnicas en los Tatras, en el Gerlach, por ejemplo, ¿no? Las grandes montañas, pues también tampoco he tenido, quizás en algún momento, pues estás en un punto un poco más remoto, más salvaje, ¿no? Pero realmente siempre, en fin, que nunca he tenido ningún problema, ¿no? Siempre con mapa, además, esto hay que decirlo, la cartografía de aquí también es la mejor del mundo, es decir, siempre se habla de la cartografía de Suiza, de Francia, pero la cartografía eslovaca, la nacional, está el BKU, por ejemplo, la editorial BKU, que se compran mapas, esto hay que decirlo también, se compran mapas en cualquier parte, tú te vas a una tiendecita y te compras un mapa de estos de caminar, que esto tampoco lo puedes encontrar en ningún país, en Suiza son carísimos los mapas, aquí son mapas realmente muy baratos, de mucha calidad, te salen representados los senderos, yo creo que no hay ningún lugar en que casi te diría que un niño podría, en algunos caminos de estos, un niño podría seguir estos senderos, ¿no? Porque son muy gráficos, se utilizan cuatro colores que esto en la Europa Occidental no se utilizan. En Suiza, por ejemplo, o en España, en los Pirineos, a veces se crea mucha confusión. Si no dominas muy bien la cartografía o la orientación, es fácil perderse. En cambio, aquí, realmente, con los colores, ¿no? La representación de colores y luego, además, sobre el terreno también está impecable porque están los carteles puestos. También tengo que decir que esto es una herencia positiva del socialismo. Es decir, el tema del transporte público y esta red de senderos que se mantiene, que lo mantiene una serie de personas, la Asociación Eslovaca de Montañismo, por todo el país, esto en la Europa Occidental es impensable, porque aquí casi no cuesta dinero, es decir, casi lo hacen de manera altruista, ¿no? El mantenimiento de los senderos, y en España, por ejemplo, es un desastre esto, ¿no? Porque nadie quiere pagar esto, ¿no? Es decir, esto para ellos es muy caro, no hay una voluntad, no hay una cultura cívica, y esto viene del socialismo, y esto hay que decirlo, que la gente no puede hablar que todo fue malo en aquella época, sino que realmente la red de senderos en Eslovaquia es gracias a esta herencia y a esta cultura y a esta mentalidad, ¿no? Y hoy en día la gente aquí, tú les ves que salen a caminar, salen a pasar el fin de semana, y creo que también esto es bueno, es decir, que es una sociedad gracias a esta cultura, ¿no? más austeridad, al fin y al cabo esto es muy saludable para cualquier sociedad, ¿no? La sociedades en que todo se basa en el materialismo, en que para divertirse hace falta ir a no sé qué lugares sofisticados y tal. Yo cuando estoy en Eslovaquia y veo a la gente joven, gente de todas las edades, ¿no? Que salen a caminar el fin de semana y que caminando por un bosque son realmente felices o cogiendo la bicicleta, te das cuenta que aquí la sociedad tiene, digamos, una austeridad que no significa que sea malo eso. Es decir, austeridad a veces la gente piensa que no tienes nada, ¿no? Al contrario, ¿no? Puedes tener mucho, ¿no? Es decir, creo que las cosas muy básicas en el fondo son las que más valen, ¿no? Y esto en Eslovaquia se tiene y no se es consciente de ello, la gente no es consciente de ello y muchas veces pues piensa que la Europa Occidental es mejor, que lo que se hace allí, que lo que se hace en Estados Unidos es mejor y no es cierto, ¿no? Ellos tendrían que valorar mucho más estas cosas, ¿no?
5: Estimados radioyentes, nos queda solo tiempo para cerrar el programa de hoy. La emisión ha nacido gracias a la asistencia de la técnico de sonido Romana Šunderlíková. Desde el micrófono les saluda Láďa Hudzovičová. Mañana les hará compañía mi colega María Mangová con sus temas de cultura, de artes e historia. Hasta pronto, queridos amigos.

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1: Muy buenos días, estimados radioyentes. Las noticias y el tema del día de hoy han sido preparados por su redactor, José Portuondo.
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1: Las máximas autoridades del país intercambian puntos de vista sobre cuestiones importantes. La coalición no prevé problemas para aprobar los anteproyectos de ley en el seno del Parlamento. Eslovaquia Progresista quiere convocar reunión para destituir al ministro de Medio Ambiente. En momentos de tensión política interna y un entorno internacional cambiante, es deber de las máximas autoridades del Estado comunicarse con regularidad, coordinar posturas y hablar abiertamente sobre temas importantes para Eslovaquia. Así se expresó el presidente eslovaco, Peter Pellegrini, tras salir del almuerzo conjunto que tuvo con el presidente del Parlamento, Richard Rashi, y el primer ministro, Robert Fico, el lunes en Bratislava. Juntos abordaron también la próxima presidencia eslovaca del Grupo de Visegrado, V4, a partir del 1 de julio. El presidente de la República destacó el apoyo de Eslovaquia a este formato regional. El primer ministro, por otro lado, anunció que tiene previsto invitar a un representante destacado de un país no centroeuropeo a las reuniones del V4. Con motivo del comienzo de la presidencia eslovaca del Grupo de Visegrado, el presidente del Parlamento anunció la celebración de un acto el 1 de julio en el Castillo de Bratislava. El gobierno eslovaco no prevé problemas para aprobar los anteproyectos de ley parlamentarios, tanto del gobierno como de la coalición, sobre los que exista consenso en la sesión del Parlamento que arranca hoy. Así lo afirmaron el lunes el presidente del Parlamento, Richard Rashi, y el primer ministro, Robert Fico, tras salir de la reunión del Consejo de Coalición. Rashi explicó que la sesión parlamentaria comienza este martes con casi 190 puntos. Dijo además que el nuevo reglamento eliminará la agresividad y fomentará la decencia y la argumentación sustantiva. El primer ministro, sin embargo, admitió que algunos anteproyectos de ley podían generar debates acalorados. El partido de oposición, Eslovaquia Progresista, declaró el lunes en rueda de prensa que convocará una reunión extraordinaria del Parlamento para destituir al ministro de Medio Ambiente, Tomáš Taraba. Los liberales justifican su decisión alegando que Taraba ha fracasado en el desempeño del cargo. Según los diputados de Eslovaquia Progresista, el ministro no solo está destruyendo el medio ambiente, sino también está poniendo en riesgo el acceso a cientos de millones de euros del plan de recuperación.
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1: Más de la mitad de los empleados en Eslovaquia, 57%, tienen una percepción positiva de su trabajo. En contraposición, el 18% muestran una actitud negativa hacia el empleo. Los empleadores, sin embargo, colocan la primera cifra en el 59% y la segunda en el 8%. Así se desprende de una encuesta realizada por las multinacionales de recursos humanos Grafton Recruitment y GI Group, centrada en el mercado laboral desde la perspectiva de los empleados y los empleadores. La buena noticia es que el mercado laboral eslovaco no es tan pesimista como a veces se describe. La mayoría de las personas no tienen una actitud negativa hacia el trabajo y muchas aún encuentran en él satisfacción, significado o incluso oportunidades de desarrollo, afirmó Itka Kova, directora de marketing de Grafton Recruitment. Sin embargo, en su opinión, los empleadores no solo deben monitorear la satisfacción general. Los extremos del espectro también son importantes, es decir, las personas altamente motivadas, pero también aquellas que ya no se sienten bien en el trabajo, explicó. Los empleados más jóvenes se encuentran entre los más satisfechos. El 61% de los encuestados de la generación Z, menores de 29 años, expresó una actitud positiva hacia el trabajo, similar a la de la generación Y, de 30 a 44 años. En la generación X, de 45 a 64 años, el porcentaje es casi un 10% menor. El 44% de los empleados no busca activamente un nuevo empleo, pero consideraría una oferta interesante. Entre los más jóvenes de la generación Z, el 11% busca trabajo intensamente y el 26% explora opciones, mientras que en la generación Y las cifras son del 11% y el 25% respectivamente. El 88% de las empresas planean contratar personal en mayor o menor medida este año. El 41% de los empleadores buscan personal nuevo principalmente porque están en expansión. Otro 39% contrata nuevos empleados para reemplazar a los trabajadores que se marchan. Solo el 8% de las empresas contrata debido a la alta rotación de personal. Los empleadores están abordando la contratación con más cautela que en años anteriores. Sin embargo, los resultados de nuestra encuesta señalan una demanda de personal. Es importante destacar que gran parte de la contratación no está relacionada con la sustitución de trabajadores por motivos de crisis, sino con el crecimiento de las empresas o la rotación natural de los equipos. Esto es una señal positiva para el mercado laboral, añadió Kouba. En la encuesta participaron 120 empleadores y 866 personas económicamente activas, que constituyen una muestra representativa online de la población eslovaca. Los resultados se centran exclusivamente en los empleados, que constituyen el 100% de la muestra. La recopilación de datos se realizó entre el 12 de enero y el 23 de febrero de 2026.

0: Dobrý deň, buenos días, estimados radioyentes. La redacción española de Radio Eslovaquia Internacional les trae su transmisión regular de media hora y les envía los más cordiales saludos desde Bratislava. Estimados radioyentes, en Eslovaquia prevalecen momentos soleados y parece que el tiempo se haya estabilizado. Las temperaturas empiezan a tocar los 30 grados centígrados y así la primavera empieza a parecerse más al verano. Ayer celebramos el Día de San Urbano, Sveti Urban en eslovaco, quien en nuestro país está considerado el patrono de los vinicultores. Los vinateros suelen abrir sus bodegas invitando a la gente a degustar sus vinos. Hay un refrán que dice: «Jestli je pekný čas na Urbana, bude oberačka hrozien požehnaná». Si hace buen tiempo por San Urbano, la vendimia de la uva será bendecida. Entonces, dado que tuvimos un día de sol, ojalá tengamos este año una vendimia abundante. Durante esta tarde primaveral se empeñan en hacerles compañía desde la pirámide invertida de la Radio Nacional Eslovaca, Romana Šunderlíková desde la mesa de sonido y Laďa Hudzovičová desde el micrófono. Para hoy les he preparado los siguientes temas. Empezaremos poniendo en marcha mi nueva serie sobre las mujeres inteligentes en la historia de Bratislava. En compañía de la guía Ljubomira Černáková les presentaremos a María Teresa Brunswick. Seguiremos abordando el tema del senderismo y sobre todo de la señalización de los senderos turísticos, que en Eslovaquia tiene una alta calidad. Y terminaremos con una charla con Sergi Lara, un guía de montaña catalán que escribió dos libros sobre Eslovaquia y que apreció mucho el estado de la señalización de los senderos turísticos en nuestro país.
1: Así pasó.

0: acompáñennos tras las huellas de mujeres que no se caracterizaron sobre todo por la fama ni de la belleza, sino por la sabiduría y las habilidades, y por supuesto, además de la inteligencia femenina, admiraremos y conoceremos también algunos lugares de interés seleccionados en las calles históricas de Bratislava. Nos acompañará la guía Ľubomíra Černáková.
1: Tých zaujímavých žien samozrejme bolo rovnako veľa ako mužov.
2: Por supuesto, había tantas mujeres interesantes como hombres, pero durante mucho tiempo la historia ha dado prioridad a las historias y los escritos sobre los hombres. Por eso es más difícil encontrar a esas mujeres y por eso sus historias son más escasas. Me gustaría presentarles a varias mujeres y lo haremos cronológicamente, empezando por la condesa María Teresa de Brunswick.
1: Maria Terezia Brunswicková sa narodila v Bratislave.
2: Maria Teresa de Brunswick nació en Bratislava en la plaza Rybné námestie. Hoy en día esa casa ya no existe. Era la tercera casa contando desde el Danubio. Tuvo que ser demolida para dar paso a la construcción del puente SNP. Es curioso que fuera oriunda de Bratislava, ya que en realidad su familia tenía su residencia cerca de Budapest, en la localidad de Martovásár. Dado que el padre de María Teresa de Brunswick, el conde Anton Brunswick, era un alto funcionario real, tenía la obligación de residir también en la antigua Presporok, es decir, en la actual Bratislava. Por ello construyó una casa también en nuestra ciudad y fue precisamente allí donde en 1775 nació María Teresa.
0: ¿Por qué es tan interesante esta mujer?
1: Zaujímavá je v oblasti pedagogie, v oblasti výchovy.
2: Es interesante en el ámbito de la pedagogía, en el ámbito de la educación y el cuidado de los niños en edad preescolar. Cuando era joven tuvo la oportunidad de viajar, o más bien le gustaba hacerlo. También visitó Suiza y allí conoció a un hombre llamado Johann Heinrich Pestalozzi. A las personas del ámbito de la pedagogía este nombre seguramente les suene, ya que fue un promotor bastante importante de la educación preescolar y el cuidado de los niños. Y se preocupó mucho para que los niños de los estratos sociales más desfavorecidos también tuvieran acceso a ese cuidado y educación de forma gratuita. Estas ideas también llamaron la atención de María Teresa de Brunswick. No fue nada sorprendente, porque si pensamos que ya a finales del siglo XVIII y a principios del XIX se produjo una industrialización muy rápida y que también en el territorio de la llamada Alta Hungría, la actual Eslovaquia, se construían grandes fábricas y grandes plantas industriales. Ella se dio cuenta de que aquellas familias que antes formaban parte de los siervos y se ganaban la vida con trabajos agrícolas, podían permitirse entonces llevarse a los niños pequeños al campo y de alguna manera se cuidaba de ellos. Pero cuando intentaron mejorar sus condiciones de vida y encontrar empleo en las fábricas, sucedió que de repente ya no había nadie que cuidara de esos niños pequeños porque se trabajaba de sol a sol.
0: Cuando se encontraba en Eslovaquia, María Teresa Brunswick solía pasar mucho tiempo en Dolná Krupa y era amiga, por ejemplo, del compositor alemán Ludwig van Beethoven. Incluso se dice que fue uno de sus amores. Pero ¿por qué llegó a ser famosa?
1: Stalo sa ešte aj to, že v roku 1821 je...
2: Al mismo tiempo, en 1821 falleció su hermana y María Teresa tuvo que hacerse cargo de los hijos que ésta dejó. Así que también comenzó a formarse en pedagogía y todo ello la llevó a aplicar lo que había aprendido al criar a sus sobrinas y sobrinos al ámbito profesional, fundando el primer centro de educación infantil en Hungría. Lo fundó en Budapest en 1828, pero al año siguiente fundó también una guardería en Banská Bystrica, ya que allí se habían establecido entonces las fábricas de papel de Harmanec, y el año siguiente, es decir, en 1830, se añadió también una guardería en Bratislava, en la calle Josefská. Sin embargo, esta acabó trasladándose a la calle Bidrica, una calle que hoy en día ya no existe. Al año siguiente se abrió otra

0: guardería en Bratislava, en la plaza Abiezdoslavovo na Mestie, y la última, en 1840, en la calle Kozia. Esta última estaba destinada a los niños de familias judías. Por lo tanto, consideramos a María Teresa de Brunswick pionera y fundadora de las guarderías en Eslovaquia.
1: La idea principal era, además de esas empresas, ocuparse de alguna manera de los hijos de los empleados.
0: Y exactamente, porque en realidad no podían llevárselos consigo a la fábrica, por lo que esos niños quedaban totalmente desamparados.
1: La historia de la ciudad es en realidad la historia de nuestra memoria colectiva. Cada día recorremos Bratislava y nos orientamos gracias a los nombres de las calles, que se han convertido en parte de nuestra vida cotidiana. Sin embargo, si observamos las calles desde la perspectiva de la igualdad de género, veremos una historia que solo se cuenta a medias. De las casi 622 calles que llevan nombres masculinos, solo 60 en nuestra ciudad hacen referencia a mujeres. Este desequilibrio no es solo un dato estadístico, sino un testimonio silencioso de a qué voces hemos decidido escuchar a lo largo de la historia y de qué contribuciones nos hemos acostumbrado a pasar por alto.
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1: Cerca de 350 voluntarios renuevan la señalización y mantienen las rutas turísticas señalizadas en toda Eslovaquia. La señalización de los senderos turísticos implica transportar material, junto con el equipo y las pinturas, a terrenos montañosos de difícil acceso. Además del propio señalamiento, los señalizadores se encargan también de mantener los senderos transitables, lo que incluye la poda de la vegetación, la retirada de los efectos de las catástrofes naturales, los árboles caídos y, muy a menudo, el mantenimiento de los elementos técnicos que ayudan a los turistas a recorrer la ruta en cuestión. Según ha señalado el presidente del Club de Turistas Eslovacos, Peter Švec, los señalizadores también transportan a las montañas las señales de dirección, que suelen llevar a hombros.
3: La temporada de señalización dura aproximadamente desde abril hasta noviembre. Básicamente se trata de que no haya heladas, de que no haga frío. La duración de la temporada de señalización depende del tiempo y de la altitud. Mientras que en las zonas más bajas, los señalizadores pueden trabajar durante más tiempo, en el entorno de alta montaña el tiempo helado acorta la temporada. Las condiciones son diferentes en los pequeños Cárpatos, donde el señalamiento se realiza entre, digamos, 200 y 700 metros sobre el nivel del mar, y otras en los parques nacionales, como por ejemplo los Bajos Tatras, donde llegamos incluso a los 2 kilómetros sobre el nivel del mar.
1: De ello se desprende que habrá muchos senderos de difícil acceso, es decir, no siempre se trata de un trabajo fácil.
3: En principio, las rutas más exigentes son aquellas en las que el terreno también es difícil, y es que los señalizadores tienen que llegar hasta ahí con el material, el equipo, las pinturas y todo lo demás. La mayoría de los senderos, por supuesto, ya que hablamos de rutas señalizadas para senderistas, se recorren a pie, al igual que las balizas, que son esos postes en términos sencillos para los turistas. Por lo general, los señalizadores los llevan a hombros. Por supuesto, la señalización no se limita solo a las marcas y los elementos informativos. También hay que mantener los senderos transitables. Esto implica talar árboles cuando se produzcan situaciones de catástrofe para retirar los árboles caídos y muy a menudo también el mantenimiento de algunos elementos técnicos que ayudan a los turistas a recorrer la ruta en cuestión.
1: Eslovaquia, a pesar de su superficie relativamente pequeña, tiene una densa red de senderos turísticos, ¿verdad?
3: En total, la longitud de las rutas que gestionamos en Eslovaquia asciende a 16.500 kilómetros. Contamos con una norma oficial o unas reglas según las cuales realizamos la señalización. Estas establecen que se efectúe una renovación cada 3 años. Esto significa que, si todo fuera ideal, es decir, si se dispusiera de los recursos financieros horarios ideales para este fin, habría que renovar unos 5.500 kilómetros cada año. Sin embargo, estos no son ideales desde hace ya unos años, por lo que naturalmente se ha señalizado menos. El año pasado renovamos unos 1.200 kilómetros.
1: ¿Cuántas personas, cuántos voluntarios gestionan esta longitud?
3: El Club de Turistas Eslovacos cuenta entre sus filas con señalizadores que trabajan en el marco de la sección de señalización. La señalización es un tema importante para nosotros y se aborda de forma sistemática y con gran responsabilidad. Hay unos 350 señalizadores que trabajan por toda Eslovaquia en las llamadas comisiones regionales de señalización. Por supuesto, los señalizadores hacen todo lo posible para que todo se renueve o se repare. Cuando las rutas se encuentran en mal estado debido a la falta de financiación, al menos se procura que sean transitables de alguna manera para que la señalización sea lo suficientemente visible como para los turistas no se pierdan. A pesar de esta situación financiera poco óptima, conseguimos mantener una de las redes de rutas turísticas señalizadas de mayor calidad del mundo. Por lo tanto, me gustaría señalar que este año, tras las conversaciones con los representantes del Ministerio de Turismo y Deporte, que han comprendido la importancia de la señalización, parece que la subvención va a ir por buen camino.
1: Ahora les ofrecemos una charla, un material de archivo grabada con un joven catalán que escribió dos libros, dos guías de montaña eslovaca. Sergi apreció mucho la riqueza y la calidad de los senderos turísticos eslovacos.
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1: Sergi Lara, geógrafo y guía de alta montaña catalán, dice que le encanta dar paseos por nuestro país porque en las montañas eslovacas tenemos una rica red de senderos muy bien marcados y conservados, una rica y confiable red de transporte público y una buena y accesible cartografía. Todo esto permite entrar en la montaña y hacer senderismo a cualquier turista principiante. Esta observación la considero muy útil, puesto que su autor conoce Eslovaquia desde hace más de 11 años. Les brindo la tercera parte de mi larga e interesante entrevista con Sergi Lara.
4: ¿Qué es lo que a ti personalmente más gusta de Eslovaquia? ¿Lo que más te falta cuando estás en otro lugar?
5: Como te he dicho, yo creo que aquí el paisaje es muy atractivo, que hay un paisaje tipo, que no son los Tatras, los Tatras ya sabes, una parte, una pequeña parte, los altos, los Visoké Tatri, pues a mí me encantan, pero que hay un paisaje medio de Eslovaquia, de montaña media, de esos bosques y caminar por esos senderos de una manera tan fácil, ¿no? Con los colores, ¿no? Que están pintados los senderos. Cuando pienso en Eslovaquia, pues pienso en este paisaje, en esta armonía, ¿no? En este equilibrio en que tú puedes utilizar el transporte público, que puedes llegar a cualquier pueblo eslovaco en transporte. Eso no hay ningún lugar en Europa que lo puedas hacer, que tú puedas coger un autobús, un tren, desde Bratislava y llegar hasta el otro extremo del país y ponerte a caminar en un sendero marcado, perfectamente marcado, entrar en una reserva natural totalmente salvaje, ¿no? Pero con seguridad, y salir por otro lado, ¿no? Y coger otro autobús y irte a tu casa, ¿no? Es decir, esto es realmente lo que tiene Eslovaquia, que no lo tiene ningún país, ¿no? Y esto es lo que yo siempre digo y siempre recuerdo y es lo que más puedo echar de menos, ¿no? Otra cosa, por supuesto, a nivel más humano, más cultural, la gente aquí pues también es muy, una vez que hablas con la gente y la gente pues tienes esta confianza, ¿no? También la gente es muy agradable en general y por supuesto, ya sé que es un tópico lo que voy a decir, a lo mejor alguien me puede decir que soy un machista, pero las mujeres aquí son realmente muy bonitas, ¿no? Y esto también alegra mucho, ¿no? Cuando estás en el país, ¿no?
4: ¿Te perdiste una vez en estos senderos?
5: ¿Perderme en un camino? Yo en Eslovaquia nunca me he perdido. Nunca me he perdido. Siempre... Es que en Eslovaquia, a ver, o estás en los caminos y si no estás, caminar por lugares salvajes fuera de camino es que casi no se puede hacer, ¿no? Porque son bosques tan impenetrables. Además hay osos, tú ya sabes, ¿no? Hay fauna salvaje. Entonces tampoco no puedes cometer tonterías, ¿no? Entonces yo siempre moviéndome en los caminos marcados, realmente nunca he tenido ningún problema en Eslovaquia, ¿no? Cuando he estado escalando montañas más técnicas en los Tatras, en el Gerlach, por ejemplo, ¿no? Las grandes montañas, pues también tampoco no he tenido quizás en algún momento pues estás en un punto un poco más remoto, más salvaje, viaje, ¿no? Pero realmente siempre, en fin, que nunca he tenido ningún problema, ¿no? Siempre con el mapa, siempre con mapa. Además, esto hay que decirlo, la cartografía de aquí también es la mejor del mundo. Es decir, siempre se habla de la cartografía de Suiza, de Francia, pero la cartografía eslovaca, la nacional, está el BKU, por ejemplo, la editorial BKU, que se compran mapas en... Además, esto hay que decirlo también, se compran mapas en cualquier parte. Tú te vas a una tiendecita y te compras un mapa de estos de caminar, que esto tampoco lo puedes encontrar en ningún país. En Suiza son carísimos los mapas. Aquí son mapas realmente muy baratos, de mucha calidad. Te salen representados los senderos. Yo creo que no hay ningún lugar en que, casi te diría que un niño podría, en algunos caminos de estos, un niño podría seguir estos senderos, ¿no? Porque son muy gráficos, se utilizan cuatro colores que esto en la Europa Occidental no se utilizan. En Suiza, por ejemplo, o en España, en los Pirineos, hay a veces se crea mucha confusión. Si no dominas muy bien la cartografía o la orientación, es fácil perderse. En cambio, aquí, realmente, con los colores, ¿no? La representación de colores y luego, además, sobre el terreno también está impecable porque están los carteles puestos. También tengo que decir que esto es una herencia positiva del socialismo. Es decir, el tema del transporte público y esta red de senderos que se mantiene, que lo mantiene una serie de personas, la Asociación Eslovaca de Montañismo, por todo el país, esto en la Europa Occidental es impensable, porque aquí casi no cuesta dinero. Es decir, casi lo hacen de manera altruista, ¿no? El mantenimiento de los senderos. Y en España, por ejemplo, es un desastre esto, ¿no? Porque nadie quiere pagar esto, ¿no? Es decir, esto para ellos es muy caro, no hay una voluntad, no hay una cultura cívica. Y esto viene del socialismo, y esto hay que decirlo, que la gente no puede hablar que todo fue malo en aquella época, sino que realmente la red de senderos en Eslovaquia es gracias a esta herencia y a esta cultura y a esta mentalidad, ¿no? Y hoy en día la gente aquí, tú les ves que salen a caminar, salen a pasar el fin de semana, y creo que también esto es bueno. Es decir, que es una sociedad, gracias a esta cultura, ¿no?, más austeridad, al fin y al cabo esto es muy saludable para cualquier sociedad, ¿no? Las sociedades en que todo se basa en el materialismo, en que para divertirse hace falta ir a no sé qué lugares sofisticados y tal. Yo cuando estoy en Eslovaquia y veo a la gente joven, gente de todas las edades, ¿no?, que salen a caminar el fin de semana y que caminando por un bosque son realmente felices, o cogiendo la bicicleta, te das cuenta que aquí la sociedad tiene, digamos, una austeridad que no significa que sea malo eso. Es decir, austeridad, a veces la gente piensa que no tienes nada, ¿no? Al contrario, ¿no? Puedes tener mucho, ¿no? Es decir, creo que las cosas muy básicas en el fondo son las que más valen, ¿no? Y esto en Eslovaquia se tiene y no se es consciente de ello. La gente no es consciente de ello y muchas veces pues piensa que la Europa Occidental es mejor, que lo que se hace allí, que lo que se hace en Estados Unidos es mejor, y no es cierto, ¿no? Ellos tendrían que valorar mucho más estas cosas, ¿no?
1: Estimados radioyentes, nos queda solo tiempo para cerrar el programa de hoy. La emisión ha nacido gracias a la asistencia de la técnico de sonido Romana Šunderlíková. Desde el micrófono les saluda Láďa Hudzovičová. Mañana les hará compañía mi colega María Mangová con sus temas de cultura, de artes e historia. Hasta pronto, queridos amigos.